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0: las 20:29.
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0: Muy buenas noches, bienvenidas, bienvenidos a una jornada más de Vistazo Deportivo a través de la radio Pisco FM, día martes 14 de julio del año 2026. Iniciando nuestro programa a través de las antenas de la radio Pisco FM en este día martes 14, Día Nacional de Francia. Mira, qué curiosidad, ¿eh? Y quedó fuera Francia del Mundial, quedó fuera de la final porque, claro, perdió ante España, que es el primer finalista de la Copa del Mundo, el cuadro hispano que se impuso por 2-0 ante el elenco galo en esta primera semifinal, buscando a los finalistas del Torneo Mundial 2026. Mañana saltarán a la cancha Argentina-Inglaterra, Inglaterra-Argentina, para buscar al segundo finalista de este trascendental torneo, buscando a los dos protagonistas del partido del domingo. Esperemos verlo, esperemos que haya luz el domingo. Ya, soy mala onda. Pero, no, te imaginas, se corta la luz por la lluvia, no, sería terrible. Pero bueno, aquí estamos iniciando una jornada más de Vistazo Deportivo a través de la radio Pisco FM, junto a Juan Alberto Vera, junto al querido Locomotora, que ya está conectado para que nos cuente toda la actividad del fútbol joven y mucho más. Juan Alberto Vera, te saludo, muy buena noche, ¿cómo estás?
1: Hola Guti, ¿cómo te vas? Un gusto, como siempre, compartir a esta hora de la noche aquí en Vistazo Deportivo en la radio Pisco FM.
0: ¿Todo bien?
1: En el corazón del puerto.
0: ¿Todo bien?
1: Sí, bien.
0: ¿Le gustó la primera semi o no?
1: Sí, sí, me encantó. Me encantó, bien, bien, bien.
0: Bueno, alguien tenía que bajar a Francia.
1: Yo le dije ayer que me gustaba España. Sí.
0: Tiene más dolores que Francia.
1: Francia se encontró con una selección que le jugó de igual a igual y lo presionó, y encima una vez que le robó la pelota, jugó y nunca pudo presionar Francia. La diferencia estuvo en el medio de la cancha y bueno, un equipo colectivo, ordenadito. Hoy lo colectivo sobre lo individual ganó, porque más que todo Francia eran las individualidades de arriba, siempre lo hablamos, el tema de los delanteros que tenía Francia, pero bueno, hoy notable la defensa como estuvo, los dos laterales, Porro con el de pelo largo, el ruliento, que Cucurella, que tremendo, defendía y atacaba, y eso Francia no lo hacía, sus delanteros no hacían lo mismo. Así que bien, buen triunfo. A Mbappé lo marcó un pibe de 20 años, 19 años, y notable, no lo dejó pasar. Así que bien, bien por España, que bueno, ya lo tiene de casero Francia, lo hablábamos anoche en el programa de estudio, que ya le había ganado en el campeonato allá la National League, inclusive con baile incluido, le había ganado, y bueno, y hoy la verdad que hizo los goles en los momentos justos, manejó el partido y lo ganó bien. Bien,
0: exactamente.
1: Bien ganado.
0: Bueno, esperando lo que va a ocurrir mañana con la otra semi, con protagonistas muy cercanos para usted. Argentina con Inglaterra, un partido con historia, un partido con muchos simbolismos, pero con dos potencias también del fútbol mundial. No hay que dudar de eso.
1: Uy, sí no se duerme hoy. Yo ya estoy.
0: Hay mucha ansiedad,
1: cachito. Ya estoy, ¿no? Transpirando las manos. Sí, estoy muy nervioso, muy ansioso. Hace un rato que no me pasaba.
0: No.
1: Será por el rival.
0: Sí, por supuesto, sí, un rival, pero es un partido absolutamente de titanes, un duelo de titanes. Así que vamos a estar atentos a lo que ocurra el día de mañana en la segunda semifinal, mismo horario de hoy, a las 15 horas comienza a rodar la pelotita en los Estados Unidos. Quiero saludar al querido Locomotora. Los días martes es de fútbol joven y ya tenemos a nuestro querido Locomotora ya conectado a través de nuestro sistema digital para que nos cuente todas las novedades del fútbol joven, de lo que ha ocurrido, del futsal, en fin, mucha información en este bloque que viene más reducido porque no hay tanta competencia, pero hay mucho que analizar. Querido Luis Orlando Cadena, ¿cómo está? Buenas noches, bienvenido.
2: ¿Cómo le va, muchachos? Qué gusto en saludarles, qué gusto en estar con ustedes una vez más, como cada jornada de día martes. Muy feliz, muy contento de acompañarlos, como siempre, en Radio Pisco FM, con todas las novedades del fútbol formativo. Hay poquita acción, pero siempre hay buenas noticias, siempre hay también novedades, siempre hay también actividades que realiza no solamente el conjunto aurinegro en su reducto, en sus campeonatos, sino que también con su entorno, que eso también es algo muy, muy importante lo que realiza como club. Y además de novedades como el fútbol femenino, que se ha seguido desarrollando, que ha seguido jugando el aurinegro, que ha seguido teniendo la exposición mediática también de salir nuevamente por televisión nacional y obviamente los seleccionados nacionales en distintas categorías. Tenemos varias cositas de qué hablar y también, claro, hacer una mención a los muchachos del futsal que levantaron la Copa de Campeones en los penales ante el elenco de Colo-Colo, así que hay poquito, pero variado, muchachos.
1: Bien, notable, notable. Bueno, pero antes de meternos meternos de lleno en toda la información que tenés. Locomotora, ¿cómo estás viviendo el Mundial? ¿Qué te parece el Mundial?
2: Bien, yo la verdad que ha estado bastante, bastante interesante, bastante entretenido. Lo que me ha gustado en lo particular es ver a gente que no está enganchada por lo general con el fútbol, que haya enganchado con el Mundial. Sí. Gente que no le gusta el fútbol, que no ve los partidos de la selección nacional, pero que acá el Mundial lo ha visto. A mí me ha pasado particularmente que he tenido más gente que no ni siquiera me imaginaba vieran en los partidos y están siempre al pendiente. Que personas que digan, oye, ponte el partido, oye, mándate un link. Entonces, la verdad que me llama bastante la atención, porque eso también trata el fútbol, ¿no? De unir, de tratar de por lo menos cada 4 años tener algo diferente, algo distinto, donde están las mejores selecciones, donde hay partidos intensos, donde hay partidos emocionantes. Y particularmente con lo de hoy, bueno, hacía falta un equipo que lo atienda a Francia, o sea, que le pase la mitad de la cancha, que patee por lo menos fuera del área, que le tenga un poquito el balón. Claro, toda la gente por el tema del hate, del odio que hay con, o envidia quizás que hay con Argentina, molestaba a los rivales que tuvo, pero Argentina no tuvo la culpa no. De que le tocara, que Uruguay no ganara, por ejemplo. Claro. No tuvo la culpa de que Portugal quedara segundo, no tuvo la culpa. Pero claro, nadie se la montaba a Francia, no sé si para no ser xenófobo, pero nadie se la montaba a Francia, que no. Tuvo rivales bastante accesibles. Y ahora el primer rival que le tocó, que le jugó en 3/4 de cancha, lo complicó. Entonces, también es bonito eso, que se den ese tipo de instancias, de que los favoritos, por decirlo de alguna forma, para algunos pierdan. Y que se den instancias bastante interesantes, partidos, que el tema también que se vive fuera de la cancha por el tema de las redes sociales, que bueno, ahora cualquiera tiene un micrófono, pero que se den ese tipo de situaciones y circunstancias para que se siga viendo que el fútbol, nada está escrito y puede pasar cualquier cosa. En relación a lo de mañana, sin duda me imagino ahí al capitán viviéndolo intensamente, es un partido de fútbol, sí, obviamente que es un partido de fútbol, como bien lo dijo también el director técnico, pero hay cosas que van también mucho más allá y me imagino el capitán, al igual que con cualquier coterráneo de él, querrá perder, no, nunca querrá perder, pero si pierde tampoco querrá ser ante Brasil y ante Inglaterra, ¿o no?
1: Sí, sin duda que sí, que es un partido especial, pero más que todo es un paso a una final, sí, más que todo la rivalidad y la historia que hay, es estar de vuelta a 90 minutos de una final. Venimos de 3 mundiales llegando entre los 4 primeros y eso más lo que uno lo pone más nervioso, obviamente. Son 90 minutos y el rival, Argentina, la única vez que le ganó fue esa vez, fue en el 86. Con Maradona, entonces ahora, bueno, ahora con Messi, entonces todo se hace, todo ese morbo, y tiene ese, eso el partido, y también ellos mismos, los ingleses también,
2: claro,
1: tienen también la rivalidad y gana de vengarse de esa, de encima ahí mismo, ahí al ladito, en México, claro. Entonces por eso lo que va a ser lo trascendental de mañana del partido.
2: Sí, es increíble lo cíclico.

0: ya está llegando el Mundial a su fin, y la verdad que se hace tan...
1: Me va a entrar la depresión, fíjate, si llega, va a terminar el domingo y ¿qué voy a ver después? ¿Por qué voy a hacer la tarde, cacho? ¿Qué vamos a hacer?
2: Ya estos días ya se extraña. Ya,
1: qué terrible. Estos días ya sí. Puro partido, además, claro, muy poco. Pero bueno.
0: Sí, totalmente. Sí,
1: de la hecho, tele ahí... volverá a sus dueñas habituales.
2: Sí, señor. Volveremos
1: a las teleseries. La turca vuelve, claro. En gloria y majestad.
0: Claro. Oh, qué terrible. Llegas al sitial del que no... No se iba hace mucho tiempo.
2: Pero fíjense, muchachos, que tan lindo, como digo yo siempre, es tan lindo que es el fútbol, ¿no? Porque más allá de quien gane mañana, muy pocos pronosticaban una final de España contra Inglaterra o Argentina, ¿no? Si uno iba a todos los vaticinios de los especialistas, sobre todo de televisión, yo no escuché ninguno que diga, por ejemplo, España-Inglaterra la final del Mundial.
1: No, de verdad. De verdad que no.
0: Es verdad.
1: Sí, todos hablaban de Francia, todos hablaban de Noruega, qué sé yo. De Brasil hablaban mucho. Cacho era en los
0: días. Sí, mucho le tenía mucho fe
1: a Brasil. No, Brasil, y no pasó nada con Brasil.
2: Exactamente.
1: No pasó nada con Brasil.
2: Y más allá de todo lo que se hable, también lo que dijo Locomotora por el tema de los partidos que le tocó a cada uno, claro. Por la tanto que hablan de Argentina, pero por la llave de Argentina venía Colombia, venía Portugal,
0: claro.
1: Se cayeron solitos.
2: Se cayeron solos, claro. Y contra esos mismos Argentina jugó. Está el mismo España, Cabo Verde, ¿te acuerdas que arrancó empatando?
0: Había mucha gente que decía en los grupos de WhatsApp que Cabo Verde le hizo más partido a Argentina de lo que le hizo Francia a España.
1: Por ¿jugó ejemplo. Alguna vez Argentina con España, Cachito? ¿El Mundial? No tengo registro, fíjate.
2: No, ¿sabes que no? No.
0: El Mundial no creo.
1: Y que se encuentren en una final, hipotéticamente hablando, imagínate.
2: No me acuerdo.
1: No, si no hay. No,
2: con España no.
1: No. Sería un partido inédito.
2: Inclusive España ganó solamente un Mundial.
1: ¿Un Mundial? Claro. Claro.
0: Es la segunda vez que se mete recién en la final.
1: El 2010. 2010, exactamente. En Sudáfrica. Sudáfrica, exactamente.
2: Ah, no, en Sudáfrica.
1: Claro.
0: Con las bubucelas.
1: Oh, imagino, de las bubucelas.
0: Vuelto loco el capitán con las bubucelas.
2: Bueno, metámonos en el... Qué grande lo del futsal, ¿eh? Notable.
1: Gracias a nuestros corresponsales que nos mandan imágenes. Ahí, Cachito, si refresca, tenemos imágenes exclusivas que nos mandaron del partido España-Francia. Mira, imágenes desde la galería. Así que espectacular. Nuestros corresponsales, don David Oyarzún, le agradezco ver un montón los videitos que mandó con su celular.
2: No me digas.
1: Sí, señor.
0: In situ,
1: pues es una imagen de celular, viste, fantástico, ¿eh? El nivel de vistazo deportivo. Ya, no, está bien, viste, fantástico. Ya, hablemos lo nuestro mientras vemos estas imágenes de la Copa de la Coupe du Monde. Mira, ahí está la min llamada y todo. Ya, don Loco, Locomotora, futsal, título, sí. otro título más para Coquimbo. Impresionante.
0: Es la verdad maravilloso. De hecho, algunos amigos ahí en Santiago, algunos que fueron justamente a ver la final. Me decían, oye, es impresionante lo de Coquimbo, o sea, ¿qué onda el 2025, 2026 de Coquimbo? Es impresionante, o sea, y yo le digo, bueno, hay tanta gente, y eso también siempre lo comento con nuestro querido Monito, que claro, hay gente que vivió momentos terribles con Coquimbo, momentos en que se viajaba, y como lo comentamos alguna vez, decía, uno sabía que iba a perder, no sabía por cuánto. Pero ahí estaban los muchachos, viajaban, se organizaban, iban con las banderas, con los tifos. Entonces yo digo, esa gente se merece todo esto que ha vivido Coquimbo. Esa gente se merece todo lo que ha venido haciendo Coquimbo institucionalmente hablando, en sus formativas, en el femenino, en otras ramas del deporte como el voleibol, en este caso acá también con el futsal, que viene con el futsal femenino y masculino hace bastantes años siempre, estando en los primeros lugares, llegando a instancias decisivas, llegando a la semifinal, llegando a las finales. Entonces, la verdad es bastante, bastante importante lo que viene realizando el conjunto aurinegro. Por ejemplo, en el femenino ha sido tercero una vez, vicecampeón 2 y campeón 1. Y en el masculino se le había dado 4 veces la opción de jugar la final, lamentablemente con un segundo lugar. Y ahora la quinta fue entonces la vencida y logrando entonces este inédito título tan impresionante, con ese sentido de pertenencia que tienen los muchachos. La verdad que un par de veces me ha tocado estar allá en Santiago con ellos y es muy, muy, muy, muy interesante ese sentido de pertenencia que hay con el club. así como

0: también la gente hoy en día, y también con el respaldo de las comunicaciones de Coquimbo Unido, que le ha dado también aún más difusión, todo el aguante que se manda desde acá, desde la cuarta región para allá, Santiago, en cada partido, en cada encuentro, conforme van pasando las llaves, la verdad que también a ellos los motiva muchísimo. La difusión que también ha tenido aún más el tema del futsal por acá, hace que ellos también, claro, siempre está la instancia que los molestan y dicen ahí a los muchachos de venir a jugar acá, pero todo el tema de logística y todo es bastante complicado, pero alguna exhibición o algo, los chicos incluso han venido acá para la Pampilla, entonces la verdad que es bastante genial ese sentido de pertenencia que hay con la institución, y ahora más que nunca con ese título, con esa final, nada más y nada menos que la primera estrella también del elenco aurinegro en el futsal, y la verdad que sin duda es algo espectacular, algo hermoso que consiguió el futsal y algo histórico, muchachos.
1: Ahí estamos viendo imágenes, sí, de hecho, de la final, la definición en penal ante Colo Colo.
2: ¡A la Supercopa!
1: Así que ahí está la imagen de la emoción de los jugadores de Coquimbo en el complejo deportivo del Estadio Nacional, donde se produjo este triunfo, este título de Coquimbo en el torneo profesional de futsal de nuestro país.
0: Así es. Yo me comprometo para la otra semana, muchachos, tener un entrevista.

0: selección nacional, muchachos. Las grandes novedades, las grandes noticias que tenemos en esta oportunidad del elenco aurinegro en el futsal, en sus formativas masculinas, sus formativas femeninas, con nuestros piratas de selección.
1: Perfecto. Estos datos, esta información llega gracias a quién, Luchito. Saludamos los
0: auspiciadores. 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
1: ¿Tú sabes que el perrito que mostramos ayer, un perrito que adivina los partidos Mundial Locomotora, ¿ya? El perrito adivinó que la final era España-Argentina.
0: ¡Boé!
1: No, si el perro no ha fallado ni una. Ha fallado 3 de 100. Así que el perro tiene una efectividad del 97%.
0: Ayer es más efectivo
1: ayer
0: que
1: dijo
0: uno.
1: España y Argentina. Así que vamos, perrito.
0: Ah, entonces. Si no, lo mandamos con Brunito.
1: No, para que Brunito se haga cargo.
0: Claro.
1: O a lo mejor. Ya. Y al revés. Ya, Locomotora, un abrazo grande para usted.
0: Abrazo grande, muchachos. Qué gusto estar con usted. Un abrazo también a toda la gente que hace partícipe de Vistazo Deportivo.
1: Que esté muy bien, ¿eh?
0: Igual, gracias.
1: Chao, chao. Ahí estaba nuestro querido Luis Orlando Cadena, por supuesto, saludándonos como todos los días martes, hablando de fútbol joven, hablando de lo que son las figuras de proyección en el cuadro de Coquimbo Unido. ¿Ahora sí podemos estar los dos? Sí, ahora sí se puede, claro, exactamente. Bueno, Cachito, con algunas intermitencias de red, pero bueno, aquí estamos a través del FM, estamos bien por la radio, estamos bien por YouTube, así que si usted nos quiere ver, véanos por YouTube, ahí estamos por YouTube, ¿viste? Ahí nos está mandando saludos. Felicitaciones por lo que haces, le mandan a Luchito Orlando Cadena. Ahí estamos en el Picture in Picture, Cacho, era para interactuar en esta noche de martes.
2: Bien, bien, bien. Así es. Bueno, con un Coquimbo Unido.
1: Oiga, me encontré con mucha gente hoy día. Están molestos porque tan larga la espera para la Copa de Liga en octubre. Oye, pero yo le planteo a los amigos que están medio molestos, ¿qué otra fecha de calendario hay? Pensando en todo el cargamento de partidos que trae Coquimbo. Y mirando al rival también. O sea, los dos tienen que preparar partidos importantes de Copa Sudamericana, Copa Libertadores, reenganchar lo que es el torneo local, preparar Copa Chile, entre otras cosas. Y querían meterle a mitad de semana. Imagínate, algunos brillantes genios habían pensado jugar en Iquique.
2: Están locos.
1: ¿Cómo va a llegar Iquique el partido?
2: O a Puerto Montt.
1: No, están locos. ¿Cómo se le ocurre?
2: Yo no sé cómo pueden discutir eso. Yo ayer veía cómo escribían y perder tiempo en eso,
1: exactamente.
2: Es imposible. ¿Cómo va a llevar a la gente de Rancagua y de Coquimbo a viajar
1: 1500 Se supone que es tierra neutral, pero no. Mejor lo lleve a jugar al Bernabéu, más corto.
2: Claro, o a Paraguay.
1: Claro, a Paraguay, Asunción.
2: No, sí, pero sí, a ver, muchachos, lo mejor que puede haber pasado, pensando en Coquimbo, también tiene tiempo para preparar, es una final, tiene tiempo, después el equipo venía cansado, ahora se prepara a descansar este fin de semana y va a arrancar con todo la próxima semana cuando tenga que jugar con la U de Conce ya por el campeonato, así que no, me parece que fue una... siempre las cosas pasan por algo, me parece que esta tormenta, y aparte lo primordial es el frente que se viene, acá hay que pensar en lo que puede llegar a pasar también, entonces está bien que se tire para adelante y aparte va a haber más tiempo para prepararse, para que el equipo se vaya afinando más, así que
1: sí.
2: Por donde uno lo mire es mejor. Yo la verdad que no he conversado con nadie del plantel, ni con el técnico, nada, pero me imagino que ellos también deben haber tomado, más allá de que uno quiere jugar sí o sí.
1: Lo toman bien lo de la fecha.
2: Pero lo deben tomar sí, bien, claro, obvio. Porque algunos vienen bien, bien tocados, cansados, y la verdad que esto lo hace para preparar, se puede preparar mucho mejor. Así que me parece que fue una buena medida que se vaya, se juegue la final dentro de un par de meses.
1: En octubre, 17 debería ser la fecha definitiva para ese partido. Bueno, me parece que todos concuerdan en que es una buena fecha que permite preparar bien una final. Es un partido importante porque te da un cupo a Libertadores.
2: Claro.
1: Te da un Chile 4, ¿no?
2: 3.
1: Chile 3, perdón. Un Chile 3. La Copa Chile te da...
2: Sí, pero la Copa Chile tiene que ganar y jugar contra un quilombo.
1: Yo tengo la duda. ¿Qué pasa si Coquimbo... A ver, ya... Coquimbo gana la Copa de la Liga y además logra un cupo en el Campeonato Nacional.
2: Sí, no, si sale segundo, toma. Si sale segundo, va a grupo y en este caso Higgins pasaría a Chile 3.
1: Claro, claro, ese es el tema.
2: Y viceversa, si pasa lo mismo.
1: El otro finalista, digamos.
2: Claro.
1: Mira.
2: Porque, claro, es más. Es mejor entrar a la fase de grupo que jugar la.
1: ¿Y si gana la Copa Chile? También hay otro quilombo ahí, porque también hay premio involucrado.
2: Sí, pero ese juega con el ganador sí. De un quilombo.
1: Sí, sí. Pero bueno, interesante que Coquimbo esté ahí en la pelea.
2: Exacto, lo importante es que se llegó
1: que
2: a la
1: esté
2: final.
1: Esté metido ahí en el baile. Que llegó de buena forma a la final, a la definición, y que obviamente me parece que tiene un tiempo más que prudente para preparar ese partido, sabiendo que pueden haber modificaciones, seguramente pueden cambiar los planteles. Recuerda que el libre pase termina y se cierra prácticamente a fines de agosto. Entonces hay mucho plazo todavía para que algunos equipos cambien. O sea, el rival de hoy, que es O'Higgins, puede cambiar su estructura.
2: Sí,
1: porque pueden partir jugadores. Se van a ir jugadores.
2: Y es probable, ¿no?
1: Y es probable que se vayan jugadores que son importantes para O'Higgins. Entonces puede
2: pero,
1: ser un...
2: Pero
1: con no, si es verídico.
2: Pero eso, con información es probable.
1: Es verídico.
2: Claro, exacto.
1: Es verídico que se puede ir Pancho González, por ejemplo.
2: Claro.
1: Es verídico que se pueda ir de Coquimbo también, Omar Carabalí también es posible que emigre de la tienda Rancagua. Entonces, esos cambios también te generan una modificación que no va a tener Coquimbo.
2: Y hasta,
1: no va a tener cambio. Hasta ahora no.
2: Y hasta capaz que quien te dice que no caiga un 10.
1: Ah, ¿le llegó algo a usted de eso?
2: No, yo no quiero ilusionar a la gente, nada, pero digo, a lo mejor, ¿quién te dice?
1: Sí. No, sí, por eso hay plazo todavía, o sea, claro. en las quemadas, en las fechas finales, de repente puede que aparezca, porque claro, con esto estaría floja, y si no hay mayores intereses de algunos equipos o de otros clubes por un jugador en específico, te puede bajar la puntería y eso te permite, hay que ya traerlo por 10, ya, listo, fírmalo, y lo metemos a la planilla. Entonces, hay que ver lo que pase, queda mucho todavía por avanzar. Insisto, la cuarta fecha del campeonato, que va a ser casi a fines de agosto, va a permitir el cierre de este libro, donde hasta ahora Coquimbo tiene un refuerzo, que es Facundo Pons, pero claro, la dirigencia dijo, o sea, Pablo Ramírez fue el que dijo que no iba a llegar nadie más, pero yo no sé si el resto de los dirigentes han dicho lo mismo. Entonces, ¿por qué no pensar que pueda quedar algo más, ¿no? Que pueda quedar algo más, ¿por qué no? Sí. No hay que cerrar la puerta.
2: No, mientras el libro de pase esté abierto.
1: Por eso.
2: Pero ojo que también que el mismo.
1: ¿Y puede partir gente? No, me parece que no, ¿eh?
2: No.
1: Me parece que no parten.
2: No, porque no hay pedido por ninguno.
1: Sí. Sí. Uh-huh. Así que bueno, bien interesante lo que ocurra con este partido que tiene largo aliento, donde van a cambiar, insisto, pueden cambiar los planteles, pueden haber modificaciones y eso puede también alterar el desarrollo de ese partido tan importante. Nos escribe Ale 14586, felicitaciones por lo que hacen, y nos manda saludos. Estamos con una inconveniencia en la cuenta de Facebook, pero estamos a través del YouTube. Para quienes nos escuchan a través de Radio Pisco FM, se pueden conectar al YouTube en este día martes asiago, lamentablemente, por estas situaciones en las redes que a veces tan complicada. No me quiero ni imaginar cómo va a estar el día de la lluvia. Así que bueno, ¿qué le vamos a hacer? ¿Vamos a la pausa?
2: Vamos a la pausa, dale.
1: Vamos a la primera pausa de esta noche de día martes y ya volvemos con más Vistazo Deportivo.

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0: Estamos de vuelta ya con nuestro vistazo deportivo de día martes 14 de julio a través de la radio Pisco FM junto a Cachito, Juan Alberto Vera, por supuesto, ahí en el panel, acá en el panel de día martes, un poquito más. La gente anda como muy preocupada por el tema de las lluvias, Cachito, así que mandarle un saludo muy cordial a la gente para que esté tranquilo, para que tome las precauciones del caso, pero con tranquilidad en el hogar. O sea, no hay que volverse loco. Hoy día veía en el supermercado mucha gente comprando lo que te va a sobrar por el tema de la lluvia, ¿no? Yo creo que hay que apelarse, es verdad, pero no volverse loco con esto, tratar de tomar las precauciones. Todavía hay un día más de poder trabajar en la casa. Si hay una gotera en algún sector, trate de arreglarla mañana, porque dicen que el jueves empieza a llover en la tarde. Así que hay tiempo todavía mañana miércoles para poder remediar lo que pueda ser complicado. Y bueno, tratar de salir lo menos posible. Tratar de acomodarse y vivir este sistema frontal. Ojalá que en la comodidad de la casa, bueno, han suspendido clases, hay algunos trabajos que van a permitir que la gente pueda hacer teletrabajo. Los que van a tener que salir, ojalá que tengan ninguna complicación, pero los jefes ojalá que tengan también el sentido común de decirse, ahí qué, va a estar complicado, mejor que sea en la casita, y sería lo ideal para estos días de precipitaciones que están anunciadas, Cachito Vera.
1: Así es, sí, bueno, a cuidarse,
0: sí, pues.
1: A juntar agua también,
0: recordemos
1: que cuando pasa esto a veces también rebalsan el tema del alcantarillado y todo eso, el tema del agua también, el arrastre del agua también, que ensucia el agua, así que
0: sí.
1: hay que también cargar los celulares, bueno, de todo, es lo que va a ser para algo que va a ser algo inédito, por lo que dicen los entendidos, ¿no?
0: Por la cantidad de agua, sí.
1: La cantidad de agua que va...
0: Dicen que es el temporal del siglo.
1: El temporal del siglo, sí, exactamente.
0: Imagínate.
1: Y la verdad que nunca nos preparamos para esto.
0: No, es que ¿no? aquí... Que caiga más de 100 milímetros es mucho.
1: 20 algo años que vivo y nunca pasó
0: nunca
1: esto.
0: Nunca llovió así.
1: Nunca llovió así, así que bueno, esperemos que... Déjeme saludar al cumpleañero de hoy.
0: Pero por favor, claro que hay que saludarlo.
1: Ayer estaba calladita, anoche estaba calladita.
0: No la soltó. No quiso nada,
1: así
0: no quiso
1: que
0: nada.
1: Nuestro Javier Yañez, nuestro Javier Rey, que no se ha cuidado, la verdad que yo pensé que...
0: En serio.
1: Que cumplía muchos más, pero bueno. Pero así que un saludo grande al Javi, Yañez, Javier Yañez, que está de cumpleaños, 38 abril, qué lindo.
0: 38
1: abril.
0: Es joven, ¿eh?
1: Sí, pero no se ha cuidado.
0: Pero se nota más viejo,
1: ¿eh? Sí, se nota más viejo.
0: Sí. Saludo para Javier Yañez, Yañez. Así que
1: gran persona, buen amigo.
0: Lo ha disfrutado mucho hoy día, ha tenido hartos saludos, así que hemos visto hasta.
1: Sí, muy regalón. Saludos.
0: El Monito López le manda unos saludos muy especiales en redes sociales. A ver si puedo mostrar uno de los saludos. A ver cuál será reproducible, no lo sé, pero hartos saludos le han llegado al Javi, así que saludo grande, gran persona, gran colega y socio fundador de Vistazo Deportivo.
1: Así es, así que. ¿Sabes que también está de cumpleaños hoy del plantel de Coquimbo?
0: ¿Quién?
1: Benjamín Gasolo.
0: Mire, buenísimo.
1: Por las redes sociales de Coquimbo. Felicitan a Benja Gasolo, que también está de cumpleaños. Así que mire, el mismo día de Javier Yañez, el Benja Gasolo.
0: ¿Y andan por ahí en la edad, yo creo,
1: No, el Benja es mucho más joven.
0: Más joven Gasolo, ¿no?
1: Sí, ¿dice usted? Claro. No,
0: ¿se ha cuidado más?
1: No, sí, sí. Tiene 20, parece como de 20 años menos.
0: ¿Se ha cuidado más?
1: Sí, totalmente, parte deportista, ¿no?
0: ¿Ve? Ahí vamos a mirar ahí las redes sociales de Javi. No. Hay cosas que son irreproducibles, pero estuvo comiendo tortita ahí con sus colegas. Así que buena onda el saludo para don Javier Yañez, socio fundador de Vistazo Deportivo, que está recibiendo, por supuesto, su cumpleaños número 38. Le llegó una rasuradora, mira, qué buen regalo, Diego. Buen regalo. Bien, saludo para el Javi.
1: Bien.
0: Bueno, el reenganche de los partidos. Usted ayer preguntaba por el fixture, lo tiene en su mano, para que vayamos revisando, Cacho Vera, el fixture que viene
1: buscarlo,
0: de Coquimbo.
1: Buscarlo,
0: porque, claro, la gente se pierde un poco. Bueno, sin este partido, ¿qué viene?
1: Claro,
0: ¿cuándo juega Coquimbo? ¿Cuál es el siguiente partido? Entonces, es importante que hagamos una tabla de los viajes que vienen para Coquimbo, los partidos que vienen para Coquimbo, los desafíos que va a tener que enfrentar el cuadro orinegro de aquí en más, pensando en lo que es Copa Chile, el torneo nacional y por supuesto la previa de lo que será el partido del 12 de agosto, el partido de ida con Platense. Cachito Vera, ¿qué nos dice el calendario del Pirata?
1: Bueno, el calendario dice que el próximo sábado 25 de julio.
0: 25 de julio.
1: Próximo sábado.
0: En 10 días más, 11 días más.
1: 25 de julio, sábado a las 15 horas. La fecha entonces número 16 del Campeonato Nacional, Coquimbo recibiendo a la Universidad de Concepción.
0: Vuelve el fútbol.
1: Primera fecha de la segunda vuelta, de la segunda rueda, ¿ya?
0: Perfecto,
1: controlado 25 de julio. Eso es el sábado 25.
0: ¿Ya?
1: Después nos salteamos al otro sábado. Sábado primero de agosto.
0: Primero de agosto, ya.
1: 17:30 horas, la segunda fecha del Campeonato Nacional.
0: ¿Sí?
1: Donde Coquimbo va a visitar a Palestino.
0: Palestino.
1: Ahí estamos. De ahí.
0: Tino.
1: Venimos al miércoles 5
0: de agosto.
1: Juega el sábado y después juega el miércoles 5 de agosto.
0: O sea, el sábado de visita. ¿Y el 5 cuándo juega?
1: El 5 de local.
0: De local.
1: El partido 20-30 horas, que eso hay que ver si se juega acá en Coquimbo o se va a ir a jugar a
0: ¿el de Arica, no?
1: A Viña, sí, contra San Marco de Arica, el partido de para terminar la Copa. La Copa Chile.
0: ¿Y por qué a Viña?
1: Porque si no están las luces, porque tienen que jugar al mismo horario.
0: Ah, tiene razón.
1: Entonces, si no están las luces, que todo parece creer que va a llegar a las luces, así que muy probable que ahí
0: o se. O sea, Coquimbo podría ser local en Viña.
1: Sí.
0: Opa.
1: En Viña.
0: Ya.
1: Si no están las luces, se va a Viña. De ahí pasamos al sábado 8.
0: ¿Ya?
1: Miércoles acá, 5 de agosto.
0: Dijimos. O sea, 3 días después, Cacho.
1: 3 días después, miércoles 5 de agosto. Pasamos al sábado 8 de agosto.
0: ¿Ya?
1: Ojo que ese miércoles es muy probable que juegue un equipo mixto. ¿Por qué? Porque el sábado 8 de agosto se juega el clásico de la región, 17:30 horas.
0: ¿Ya?
1: Campeonato Nacional, la tercera fecha. Coquimbo recibe al archirrival Deportes La Serena.
0: Acá en el Sánchez
1: Rumoroso. 17:30 horas.
0: Si es que hay luces.
1: Debería haber, porque 17:30 terminando casi.
0: Está medio oscurito.
1: Ya está oscuro.
0: Sí. Si ese día de los penales está oscuro ya también.
1: Está oscurito, sí. Sí. Bueno, de ahí, de ese sábado, jugando el clásico, miércoles 12 de agosto, la cita internacional, 19 horas, Copa Libertadores, octavo de final, Coquimbo visita a Platense, al Calamar, en Vicente López, Buenos Aires. Miércoles 12.
0: Perfecto.
1: De ahí descansa hasta el otro miércoles, miércoles 19, 18 horas, la revancha frente a Platense, aquí jugando de local en el Sánchez Rumoroso.
0: La vuelta, exactamente.
1: La vuelta. De ahí pasamos al domingo 23, miércoles 19, dijimos, con Platense, y el domingo 23 va de visita al mediodía, 12 horas, por el Campeonato Nacional enfrentando a Deportes Concepción.
0: ¿Ya? Oye, qué carga de partido.
1: De ahí pasamos al miércoles 26, 3 días nomás después. Campeonato Nacional, Coquimbo recibe a la Universidad Católica 18 horas, miércoles 26. 18 horas. Coquimbo recibe.
0: ¿Miércoles?
1: A la Universidad Católica. Porque este es el partido que debería jugarse entre los partidos con Platense.
0: Claro.
1: Con Católica.
0: Se corrió.
1: Se va a jugar el miércoles 26. Domingo 30 de agosto. Estábamos en el miércoles 26 de agosto.
0: ¿Sí?
1: 4 días después, domingo. Después de jugar el miércoles aquí con Católica.
0: Opa.
1: De local recibe a Huachipato, Coquimbo, por el campeonato local.
0: Durísimo.
1: La fecha sexta, fecha 21 sería. Después pasamos al sábado 5 de septiembre, ya entramos en el mes patrio.
0: ¡Qué lindo mes!
1: Sábado 5 de septiembre, 20 horas, Campeonato Nacional, la Universidad de Chile recibe a Coquimbo Unido.
0: ¿Ya?
1: Sábado 5 de septiembre.
0: 5 acá, perfecto.
1: De visita.
0: Ah, de visita,
1: con la U Nacional. Con la U de Chile, exactamente. Sábado 12 de septiembre, previo la semana previa a Fiestas Patrias, Campeonato Nacional, Coquimbo va a la altura del Salvador enfrentar a Cobresal, sábado 12 de septiembre.
0: ¿Ya?
1: Y de ahí se para hasta el domingo 11 de octubre, un mes. Donde por el Campeonato Nacional, Coquimbo recibirá a Colo-Colo.
0: Mira.
1: Domingo 11 y el próximo el próximo sábado 17.
0: Final de la Copa de Liga.
1: Final de la Copa de la Liga con O'Higgins. En Viña del Mar, sí, en Valparaíso, si es que no se cambia la...
0: Oiga, Cachito, pero ahí falta, porque no sabemos si ocurre o no...
1: Sí, con Quimbo clasifica.
0: La cuarta de final, pues.
1: Claro, exacto.
0: De Copa Libertadores, que van a estar entre medio ahí.
1: Sí, pero es claro, pero eso va a ser para, claro, también septiembre, justo ahí. Y ahí se puede llegar a postergar de vuelta la Copa de la Liga.
0: Seguro, seguro
1: que sí. Hay que ver, que a ver sí. cómo va eso... Eso.
0: Oye, pero dos cositas. Lo primero es para los que reclaman por la fecha de la Copa de Liga. ¿Dónde querías jugar antes? Imagínate todo el calendario que hay.
1: No, si no hay, no hay.
0: ¿Ah?
1: No, si no hay, está bien.
0: Entonces, está más que justificada esta reprogramación. Y nos queda clarísimo, Cacho, la exigencia grande que va a tener el plantel.
1: Sí, sin
0: grande
1: duda.
0: Exigencia.
1: Sin duda. Bueno, como lo hizo también en el primer semestre.
0: Sí,
1: así que el equipo... Está preparado para eso, sabe que de los objetivos que tienen por delante y que se han ido cumpliendo con buenos resultados y muy buenos desafíos para un plantel que por suerte esta semana descansa. No tiene competencia el fin de semana, entonces las cargas físicas son menores para recuperar a aquellos que vienen tocados, aquellos que vienen cansados. Y empezar con todo ya la próxima semana enfrentando a la Universidad de Concepción.
0: Bueno, hay que programarse el calendario que está disponible, ¿eh? La gente lo puede encontrar ahí en las redes sociales, los sitios de partidarios de Coquimbo están ya publicando profusamente este calendario, y si no, remítase a la NFP, busque ahí el calendario para que se vaya armando el panorama de lo que viene para este Pirata, que va a tener desafíos tremendos. Torneo Nacional, Copa Libertadores, Copa Chile, la final de la Copa de Liga, entre otros desafíos importantes. Yo me atrevería a decir, Cachito, que Coquimbo puede hacer una muy buena Copa Libertadores. Y lo que te quería comentar es que el Sánchez Rumoroso va a quedar habilitado para las dos instancias, para octavos y para cuartos. O sea, si se da esa lógica de que Coquimbo pueda tener un buen rendimiento ante Platense y avance en la siguiente fase, esas dos llaves las va a jugar en el Sánchez Rumoroso sí o sí, porque ya está habilitado, porque ya vemos los trabajos el día domingo, nos dimos la pega de mirar bien cómo estaban trabajándose el tema de los focos. Oiga, los soportes de la iluminación nuevos, de paquete, se ve clarito el trabajo que se hizo, en los codos también. Hermoso el trabajo de pintura que se hizo en el codo del hueso pirata. El otro sector me parece que también algo irán a hacer, porque está en bruto ahí el ¿cómo se llama? El hormigón. Así que vamos a ver qué ocurre. Pero
1: bueno, justo,
0: pero hay mucha confianza. Y la cancha, Cachito, para cerrar, la cancha la vi en muy buenas condiciones también.
1: Sí, sí.
0: Muy buenas condiciones.
1: Bueno, justo adelante, arriba de.
0: Salvo, fíjate, el punto penal, que después no me percaté en vivo. Pero cuando vi la repetición, claro, de la definición penal, se veía un parche feo ahí del punto penal. Un parche, un cuadrado feo se veía ahí, pero son detallitos que hay que ir mejorando de cara a Copa Libertadores.
1: Así es. Bueno, justo arriba de nuestra caseta estaba instalado una de las luces.
0: ¿Sí?
1: Una de las luces de las luces LED, que la iban a probar ahora, bueno, estos días. Ya estaba el cableado para poner todas las otras, así que bueno, se va adelantando. Lamentablemente este frente de mal
0: esta
1: tiempo.
0: Esta semana perdida.
1: Este
0: semana perdida para avanzar.
1: Va a atrasar estos 4 o 5 días con.
0: No, y qué efecto puede tener en la cancha igual. O sea, el agua también puede generar algún efecto sobre la superficie de césped, que, insisto, está en buenas condiciones y esperemos que se mantenga. Pero yo me atrevo a decir que el trabajo va a quedar muy bien porque. Hay un esfuerzo conjunto ahí que hay que destacar, ¿eh? Porque pocas veces se da. Hay muchos clubes de fútbol chileno que son muy dados a endosarle a otras entidades la responsabilidad. Por ejemplo, hay muchos clubes que juegan en estadios municipales. El Estadio Sánchez Rumoroso es del municipio de Coquimbo. Claro. Pero aquí hay un trabajo conjunto. O sea, el club pone sus lucas, el municipio pone sus lucas y un trabajo conjunto para contratar, para comprar implementos, insumos para mantener el recinto. Aquí no es como en otras ciudades donde yo juego en la buena onda y la Muni pone todo. No, aquí no. Aquí hay un trabajo absolutamente coordinado entre el municipio y el club.
1: Acordate lo que pasó con Antofagasta.
0: Exacto. Exacto, ahí está la muestra más clara.
1: Claro.
0: Ahí está la muestra más clara. O sea, clubes que francamente no ponen ni uno y la Muni tiene que gastar lo que no tiene para mantener el estadio de la ciudad. No, aquí esto es totalmente distinto, aquí hay un trabajo conjunto.
1: Se vienen cosas.
0: Y se vienen mejores cosas todavía.
1: Exactamente. Eso, ¿sí? Eso digo. Se vienen cosas buenas también.
0: Sí, de así
1: mejorar
0: que.
1: A mejorar, exacto.
0: Hay que destacar ese trabajo conjunto que se está haciendo entre la dirigencia y por supuesto el municipio, que siempre es. Han ido de la mano para ir avanzando. En buena hora, Coquimbo tiene, junto con los dirigentes que están haciendo un trabajo correcto, que tienen las finanzas en orden, que tienen un club saneado, que tienen un club con números azules. Una hinchada que no falla, una plaza futbolística tremenda. En buena hora tienes, además de todo eso, un alcalde futbolero, un alcalde que pone en valor lo que es el club de la ciudad, el sentido de pertenencia. No ocurre en toda la ciudad del país que un alcalde manda embanderar la ciudad de amarillo y negro. Y aquí lo tiene Coquimbo y pierde cuidado que si Coquimbo sigue avanzando en los desafíos que tiene, Coquimbo y la ciudad va a seguir de la mano de su equipo. Así que es bonito ver cómo el club deportivo de la ciudad, que a lo mejor es una entidad privada, como usted quiera llamarlo, de alguna manera el símbolo de la ciudad y sea el orgullo. Y los hinchas, uno los ve, pues, caminan con la camiseta de Coquimbo con un orgullo tremendo. Así que eso es muy bueno. Eso hay que ponerlo siempre en valor, porque a veces estamos en una sociedad, cachito, donde todo se critica, todo es malo, todo es penca. No. Aquí hay que destacar lo bueno.
1: Exacto.
0: Y el trabajo conjunto que hace la dirigencia, el municipio, todos los estamentos, los hinchas, los medios de prensa, yo creo que todos somos benevolentes con lo que vemos porque lo que se ve hasta ahora es bueno. Si no podemos tratar de buscarle la quinta pata al gato. Aquí lo que se ve es bueno. O sea, hay un equipo comprometido, hay un plantel que funciona bien, se ve buena relación dentro del camarín, juegan bien, logran resultados, y todo va de la mano de una ingeniería de club que permite poner bien las cosas. O sea, me parece que hasta ahora va todo bien y que siga así, que en buena hora siga todo funcionando, siendo una de las plazas importantes fútbol chileno, siendo una de las hinchadas que mayor cantidad de asistentes anota año tras año en regiones y con la puerta abierta para seguir haciendo historia, cachito.
1: Así es, sí, sin duda. Sí, cuando las patas de la mesa están bien niveladas, no hay problema. Así que lo venimos sosteniendo esto desde el gran trabajo que se hace de todos los trabajadores y
0: todo.
1: En todo el orden de las cosas, tanto en Las Rosas como ahí en Calle Edward, también, y obviamente con el plantel, cuerpo técnico y así que bueno, los resultados están a la vista y bueno, y eso es lo que contagia también al hincha, que sale conforme cada vez que, más allá de que a veces pasan rabia porque el equipo no hace goles, pero el equipo se brinda, el equipo compite y está a la altura de lo que quiere el hincha, a pesar de que cuando empezó el año había muchas dudas, pero en 6 meses demostraron este plantel de que siguen con ese hambre de seguir ganando cosas, de competir y dejar bien alto el escudo de Coquimbo. Así que viene todo bien y estos días son como para relajar un poquito y que se arranque con todo ya la segunda parte del año cuando se juegue la semana que viene frente a la U de Conce, ¿no?
0: Sí, el único manchón negro, cachito, y que tenemos que adherir obviamente a este sentimiento de pesar, el día domingo a mí me llegó mientras se desarrollaba el partido un mensaje de Alejandra Miranda, que es la propietaria de la librería de La Herradura, la Ale, que siempre está en galería. Me dijo: ¿sabes que está pasando algo? Un caballero se lo están llevando en ambulancia porque le dio una crisis cardíaca y lamentablemente esta persona se fue al hospital y desgraciadamente falleció en la hora siguiente del compromiso que jugó Coquimbo ante Unión La Calera, un trabajador de la empresa Celta más encima. Así que queremos enviar un saludo muy grande, nuestros respetos a don Jorge Eduardo Rojas, el Lalo, conocido como Lalo, que sufrió esta descompensación en la Galería Norte del Sánchez Rumoroso el día domingo, minuto antes de que empezara el partido, cacho.
1: Sí.
0: Estuvo internado en el hospital, falleció ayer.
1: Sí, lamentablemente. Bueno, mi señora estaba también muy cerca.
0: Estaba ahí, ¿no?
1: Estaba a 5 metros, también me escribió cuando había pasado eso. Hoy el Tito Corbalán también me llamó, que también estaba cerca de ahí, lo vieron cuando se lo llevaban, así que bueno, un abrazo grande a la familia, el pésame a toda la familia. Su cuerpo están siendo velados en su casa, en la parte alta, acá en Coquimbo, y mañana serán sus funerales a las 14:30 horas en la iglesia Buen Pastor.
0: Hoy día fue. Hoy fue el funeral en la iglesia Buen Pastor. Una noticia que, por supuesto, ha generado muestras de pesar entre los hinchas, las agrupaciones aurineras, así que evidentemente que todos quieren creer que celebró desde la tribuna eterna junto a la hinchada celestial, por supuesto. Así que una triste noticia, un hombre de 63 años que sufrió este desmayo en la Galería Norte y que fue enviado al hospital en una ambulancia de la Mutual de Seguridad, que estaba presente en el estadio y que brindó oportunamente la atención, pero que lamentablemente después sufrió esta descompensación que lo llevó a la muerte en el Hospital San Pablo. Así que nuestros respetos para la familia de don Jorge Eduardo Rojas, conocido como el Lalo, hincha y, por supuesto, trabajador de la empresa Celta. Así que nos adherimos al sentimiento de pesar para la familia coquimbana. Bueno, el único manchón negro, lamentable, qué triste que pasen estas cosas en la actividad futbolística.
1: Sí, sin duda. Bueno, ¿qué va a ser? El destino nomás, toda la fuerza a la familia, y bueno, tenemos otro hincha en el Paco Celestial que va a estar alentando el Pirata para este segundo semestre. El tío Ale no escribe ahí desde...
0: ¿Qué dice el tío Ale?
1: Gran trabajador ahí de Las Rosas. Saludos, Cachito y Guti, dice por acá el tío Ale. Mañana último día, nadie se enoja. Lo más probable es que las lluvias no me dejen salir de la casa para llegar al complejo. Así que bueno, también la planificación. Bueno, mañana
0: viernes. Ayer habían unos hinchas, tío Ale, preocupados del complejo por el tema de la quebrada. Que no se nos vaya a inundar. Usted cuéntenos, ¿está todo bajo control o dependemos de la cantidad de agua que caiga? Así que esperemos que no pase nada mayores en un recinto tan bonito que ha ido creciendo día a día. Así que un saludo grande para él.
1: Así es.
0: Sí. Así es. Y todas las canchas de la comuna de Coquimbo, tantas canchas que se ha construido, y multicancha muy bonita, Interas Blancas, en distintos sectores, ojalá que tengan buena protección. Los vecinos tienen que ayudar a hacer una zanjita, si ven que el agua va para allá, hagan un murito para que no entre el agua a la cancha, por ejemplo. Se pueden hacer obras todavía. Por eso, insisto, mañana es el día clave, el día que no va a llover, para que podamos hacer los arreglos previos que eviten un desastre mayor producto del agua, de la gran cantidad de agua que está anunciada para el de jueves a lunes, Cacho.
1: De jueves a lunes, exactamente.
0: Ay, ay.
1: De jueves a lunes, así que bueno.
0: Bueno, mañana tendremos el último día de programa porque el jueves es feriado.
1: Exactamente.
0: Y el viernes, si nos conectamos, lo vamos a hacer, yo creo que por Zoom mejor, porque yo creo que para venir para acá va a estar medio complicado.
1: Ver luz.
0: No, confiamos que la cosa funcione bien, confiamos que la cosa funcione, y si el jueves no vamos a estar porque es feriado, pero el viernes

0: Bueno, del Mundial.
1: Esperemos.
0: ¿Usted va a dormir hoy día o no?
1: No, yo no creo. O sea, voy a dormir, pero a los sobresaltos. Pues. Aparte soy de levantarme varias veces en la noche al baño, así que ahí cada vez que me vuelva, ahí va a costar ahí. Pensar en Bellingham, pensar en King, Can King, ¿cómo es? ¿Cane? ¿Cani King? ¿Cómo es?
0: Harry Kane.
1: Los voy a soñar esta noche.
0: Ay, qué chiste.
1: Así que bueno.
0: Ya. Nos vamos con Rock Nacional del suyo para despedirnos de la edición con los ratones paranoicos. Ya, muchas gracias por la sintonía a las amigas y a los amigos que están en sintonía. Mañana estamos de vuelta con más vistazo deportivo a través de la radio Pisco FM. Muy buenas noches.
1: Buenas noches. Chao, chao.

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robas en casi 12 millones de pesos. Asimismo, la Brigada Investigadora de Robos detuvo a 3 personas implicadas en un caso de extorsión, donde citaron a un hombre por internet para luego golpearlo y obligarlo a transferir dinero. En materia de infraestructura y prevención urbana de la capital regional, la alcaldesa Daniela Norambuena confirmó que el municipio construye nuevos sumideros en el sector de El Faro para enfrentar el próximo sistema frontal. Por otra parte, la Fundación Chile Violines anunció la realización de la tercera semana del violín en la Universidad de La Serena, evento que contará con maestros internacionales. Pues a Coquimbo, el sentimiento es de pesar tras informarse el fallecimiento de Jorge Eduardo Rojas, el querido hincha pirata conocido como Lalo, quien sufrió una descompensación antes del partido ante Unión La Calera. Seguimos en la provincia. En Paihuano, el alcalde Hernán Ahumada emitió una advertencia a la comunidad solicitando, escuche bien, no subir a la comuna este fin de semana debido a los riesgos por lluvias y posibles bajadas de quebradas. Pasamos ahora a la provincia del Limarí, en Ovalle. Deudos del Parque del Recuerdo denunciaron públicamente el retiro de recuerdos de las sepulturas y acusaron falta de mantención en el recinto. En la comuna de Monte Patria, el alcalde Cristian Herrera señaló que la zona se alista para enfrentar precipitaciones que podrían dejar cerca de 200 milímetros de agua en la comuna de Monte Patria. Vamos a la provincia del Choapa. Se destacó el empoderamiento femenino con la certificación de 40 emprendedoras de las comunas de Illapel, Salamanca, Canela y Los Vilos, quienes finalizaron con éxito la Escuela Mujer Sustentable. Respecto a la situación regional y al sistema frontal, el delegado presidencial Víctor Pino encabezó una reunión clave donde las autoridades coordinaron el despliegue preventivo tras la declaración de alerta amarilla. La Armada de Chile, por su parte, emitió un aviso de marejadas anormales que se extenderían hasta el próximo sábado. En tanto, el reporte meteorológico de SEASA actualizó el pronóstico indicando que las lluvias se extenderán hasta el lunes, con marejadas que podrían alcanzar los 4 metros. Ante este escenario, la empresa Aguas del Valle activó su plan preventivo regional. En el ámbito político, los alcaldes de la zona, liderados por ediles como Denis Cortés de Illapel y Mario Aro de Vicuña, abogaron por mecanismo de compensación ante la posible eliminación de las contribuciones. En la sección deportiva, el sistema frontal obligó a la suspensión de la final de la Copa a la Liga entre Coquimbo Unido y O'Higgins de Rancagua, decisión que fue respaldada por ambos clubes deportivos. Similar suerte corrió el Abierto de Invierno de Golf en Valdeazúcar, el cual debió ser postergado. En La Serena también se suspende el partido de rugby de la selección nacional. Finalmente, en una nota positiva, el Colegio Sagrado Corazones de La Serena hizo historia al coronarse campeón regional sub-14 de voleibol escolar. Esta ha sido la síntesis informativa en la red de emisoras Pisco FM correspondiente a este miércoles 15 de julio. Gracias por informarse con nosotros. Les invitamos a continuar en nuestra sintonía.

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3: Salve, salve o nosso estádio municipal no campeonato mundial.
4: Hola, soy Rodrigo Gutiérrez y les voy a hablar del Mundial de Brasil 1950, el Mundial del Maracanazo. 12 años después de la interrupción provocada por la Segunda Guerra Mundial, la Copa del Mundo regresó el año 1950. Brasil fue elegido como sede y el país entero se preparó para celebrar lo que muchos consideraban una victoria segura. Para la ocasión se construyó el gigantesco Estadio Maracaná de Río de Janeiro, destinado a convertirse en uno de los templos del fútbol mundial. Brasil contaba con un equipo brillante y llegaba a la fase final como gran favorito. El sistema de competencia era diferente al actual. No hubo una final única, sino que una ronda decisiva entre cuatro equipos. El último partido enfrentó a Brasil y a Uruguay. A los brasileños les bastaba un empate para ser campeones. Más de 170.000 personas colmaron el Maracaná. Brasil abrió el marcador y parecía encaminarse al título, pero Uruguay reaccionó. Juan Alberto Schiaffino empató el encuentro y a pocos minutos del final, Alcides Guilla marcó el 2-1 definitivo para Uruguay.
5: Anotando el segundo tanto para el equipo uruguayo. Uruguay 2, Brasil 1. Autor del tanto Guilla a los 34 minutos.
4: El estadio quedó totalmente en silencio. Uruguay conquistaba su segunda Copa del Mundo y nacía una de las historias más impactantes del deporte. La figura uruguaya fue su capitán, Obdulio Varela, recordado por su liderazgo y personalidad. Su capacidad para mantener la calma en medio de la presión fue decisiva. Como dato curioso, antes del partido ya se habían impreso periódicos, medallas y materiales de celebración proclamando a Brasil como campeón. El triunfo uruguayo tomó completamente por sorpresa a organizadores y aficionados. El llamado Maracanazo sigue siendo para muchos la mayor sorpresa en la historia de los mundiales.
6: Tristeza, por favor, vaya.

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0: Esta jornada del miércoles 15 de julio estamos compartiendo el sabor de la mañana a través de la extensa red de emisoras Pisco FM. Día de julio, y a propósito de julio, quiero saludar a mi queridísimo amigo Julio Avilés, hoy de Onomástico. ¿Cómo estás, Julio? Buenos días.
1: Gracias primero que todo por el saludo.
0: Sí, pues.
1: Pero sí, bien. Como dicen bien. Por ahí, tranquilo, nervioso.
0: Claro que sí. Oye, a propósito de tranquilo, nervioso, Julio, anoche estuviste en una ceremonia muy, muy bonita. Cuéntanos de eso.
1: Una ceremonia de 20 años de la primera compañía de bomberos de Pisco Elqui, que estuvo maravillosa, donde compartieron también bomberos de Coquimbo, que vinieron a saludarlo, que son partícipes del crecimiento de esta compañía de bomberos acá en Pisco Elqui. Así que felices los chiquillos, este grupo maravilloso de bomberos de nuestra localidad, vecinos todos, que han crecido enormemente en estos 20 años, ¿eh? Tienen una compañía increíble, ayer estuvimos en sus instalaciones, tienen una casa habitación que resguarda todo su utensilio, claro. Los carros, así que felices. Oye, por tener esta tremenda compañía de bomberos acá en nuestra localidad.
0: Claro, Julio, y yo me imagino que la contingencia fue tema de conversación, además.
1: De hecho ha sido un tema de conversación hace varios días atrás.
0: Ajá.
1: Sabiendo que esto no estamos preparados anímicamente, por decirlo de alguna manera, no estamos preparados puntualmente por el hecho de que estas cosas se fueran de a poco. Antiguamente, o sea, ha pasado tanto tiempo que no teníamos estas realidades,
0: claro,
1: que pareciera que las conversaciones son un poco livianas, por decirlo así. No hemos tenido acontecimientos que nos hayan marcado la ruta de cómo actuar frente a esta situación. Por lo tanto, yo quiero llevarlos al pasado, quiero llevarlos a situaciones que ocurrieron años que fue realmente complicada la situación en cuanto al clima.
0: Claro.
1: Es cierto, hoy día necesitamos mucha agua, pero es también complicado recibir mucha agua.
0: Claro.
1: En forma tan corta de periodo y con tanta cantidad. Entonces, también es un equilibrio que es difícil soslayar, y eso solamente lo podemos hacer con mucha tranquilidad.
0: Claro, mira, quiero partir por un punto muy importante que el alcalde también hizo notar. Por favor, la gente que no suba a ver nieve, una, por la contingencia, dos, por el peligro que conlleva, ¿no es cierto?, la crecida de quebradas, en fin. Así que hacemos un llamado, Julio, y bueno, tú también, para que la gente no venga, porque no es el momento de disfrutar.
1: Oye, pero primero que todo, considerar de que va a estar en toda la región igual.
0: Claro.
1: O sea, para el vecino o el amigo de otras localidades que quiera venir para estos lados, se va a encontrar primero que saben que en su propio terreno.
0: Claro, va a estar con mucha agua, claro. Oye, y lo otro es que, dada la cantidad de agua que se está pronosticando, están pidiendo quedarse en la casa, en realidad.
1: Yo creo que lo más
0: importante es preocuparse, ¿verdad? Dicen que la caridad comienza por casa. Julio, ¿cómo se están preparando ustedes como junta de vecinos, sí, como vecinos en general?
1: Pero tengo que también resaltar lo que acabas de decir, quedarse en casa. Es claro. Fundamental, porque primero tenía una responsabilidad venidera con tu hogar, tenía una responsabilidad con tu familia, con tus animalitos que tenías en la casa. Entonces,
0: exacto,
1: tenés que pensar primero en ser responsable internamente de tu propio espacio.
0: Mira qué buen punto eso de las mascotas, ¿ah? ¿Eh?
1: Sí, sin duda.
0: Sí, nos preocupamos de la gotera, pero también preocupémonos de la mascota o del perrito callejero. Importante.
1: Sí, pues hay que crear un lugar de placer, un lugar de tranquilidad para los animales.
0: Claro.
1: Y por supuesto, los que están en las calles también, a darle una acogida a los que puedan para poder solventar este momento. Oye, con respecto a lo que me preguntaba.
0: Ajá.
1: Nosotros estamos hace como, bueno, específicamente aquí en Pisco Elqui. Llevamos, gracias justamente a los bomberos.
0: Ajá.
1: Nos reunimos hace como dos semanas atrás para ver justamente lo que podía ocurrir en este mega invierno que tenemos, que puede suceder. Y en ese sentido, bueno, más allá de que nosotros como instituciones, junta de vecinos, bomberos, posta, carabineros, APR, los canales, visibilicemos las problemáticas, pero tampoco tenemos las soluciones.
0: Sí, pues.
1: Y sobre todo considerando que con la naturaleza, yo siempre pongo un ejemplo, en Estados Unidos, por ejemplo, o suceden huracanes, siempre la gente construye y el huracán va y le bota la casa y todo lo demás. Los orientales, Japón, reciben tsunamis sabiendo que ellos tienen una capacidad siempre reconocida por ser tipos inteligentes, tipos que se preocupan de, son minimalistas por decir en, claro, en su adecuación. Entonces la naturaleza te va a mandar siempre, y en ese sentido nosotros no vamos a poder gestionar a lo mejor el capear, ajá, bien los efectos, como por ejemplo no vamos a poder capear, por ejemplo, un viento fuerte, claro, ya, porque eso ya escapa a la realidad de lo que se puede hacer arquitectónicamente, urbanísticamente o de geografía. En el caso de la lluvia lo mismo, o sea, no sabemos por dónde, como dicen en el campo, va a reventar cosas,
0: claro,
1: puede que una quiebra salga por otro lado, etcétera. Entonces lo que sí nosotros estamos preparando es justamente reacción frente a esos fenómenos.
0: Eso es importante.
1: Y carabineros, claro, y bomberos, la posta, va a reaccionar, y queremos reaccionar. A lo mejor va a faltar mucho por lograr buenos resultados, se va a equivocar, va a faltar elementos, etcétera.
0: Oye, y lo otro importante, Julio, disculpa, que es valga la pregunta, es importante también destacar el ser solidario con el vecino. Si usted ve que la vecina, sí, adulta mayor, está con problemas, ayudemos,
1: está,
0: ¿no?
1: Eso está más que claro, eso inconfundiblemente aquí en el Valle, bueno, específicamente en nuestra localidad, siempre se ha dado, siempre los vecinos han recurrido fehacientemente a tratar de cubrir necesidades de nuestros vecinos, no solo nuestros vecinos cercanos, sino a veces también lejanos, así que claro, eso no te quepa la menor duda. Bueno, como te decía, hay una suerte de telefonía, de teléfonos de emergencia, donde bomberos ya priorizó, y eso es importante aclararlo, los bomberos de Pisco Elqui, que ellos priorizaron sobre todo lo que es el trabajo ante emergencias directamente relacionadas con la capacidad de los vecinos, llámese habitabilidad, salud física, en ese sentido. Pero cuando, si tú tienes que poner prioridades, por ejemplo, de una situación donde bomberos tenga que trabajar, por ejemplo, por la caída de un muro que entorpece el tránsito, la prioridad siempre va a estar en los vecinos.
0: Claro.
1: En la cosa más esencial, donde se acerque más la periodicidad de la vida humana. Pero por eso es súper importante también que la gente entienda que a lo mejor en algunos casos se les cayó a lo mejor un árbol en el patio, pero que no implica mayor digamos un problema tan,
0: claro,
1: tan fuerte,
0: obviamente hay que priorizar,
1: se va a priorizar otra cosa. Entonces eso también es importante para los vecinos, lo sepan.
0: Oye, Julio,
1: y lo segundo,
0: sí, continúa, sí,
1: para terminar, sí. Y tenemos un albergue aquí en Pisco Elqui, que
0: eso te quería preguntar,
1: sí, un albergue, la sede de la Junta de Vecinos, sector Vía la Unión, donde vamos a tener preparado en conjunto con el plan también que organiza la Municipalidad de Paihuano, con el Departamento Social. Quiero destacar obviamente que el trabajo que hace la municipalidad a través del alcalde y su organismo, pero especialmente el Departamento Social, que lo maneja nuestro amigo Thompson ahí, y todo su equipo. Así que va a estar la sede habitable, digamos, para cualquier emergencia social, llámese vecinos que hayan tenido alguna problemática. Y en otra cosa también, ajá, para terminar, que hay buena disposición también, por ejemplo, de la escuela de Pisco Elqui, la escuela Jerónimo de Villanueva, a través de su directora, que también dijo que en caso de que hubiera una cosa más importante, el gimnasio Pisco Elqui también está disponible como para hacer una habitabilidad o una recepción de personas que tengan problemas. Entonces, en ese sentido, como te digo, el manejo de la situación está en una reacción, digamos. También la posta.
0: Eso también es importante.
1: Carabinero está acuartelado, bomberos están acuartelados, la posta también tiene su
0: personal de turno ahí.
1: Su personal de turno. Y eso, nosotros como coordinamos, como junta de vecinos, que no tenemos los recursos, obviamente, técnicos, ni tampoco la suspicacia, ni menos la autoridad para tomar determinaciones, vamos a estar sujetos a lo que nos diga las personas autorizadas.
0: Bueno,
1: y nosotros apoyar desde esas decisiones, apoyar.
0: Correcto. Y en situaciones como esta, que esperemos sea, entre comillas, un normal, digamos, cuidémonos entre todos. Yo creo que aquí es donde nace la verdadera solidaridad, el cariño que se tiene la gente acá en Pisco Elqui, ¿no? Así que sí, el llamado al autocuidado también es importante. Aún estamos a tiempo para revisar las canaletas, en fin, ¿no? Un montón de cosas.
1: Ahí dice eso.
0: Sí.
1: Eso es importante, reconocer en su propio terreno sus debilidades.
0: Alguna falencia, alguna debilidad, claro que sí.
1: Sí, reconocer las debilidades y mejorarlas, tratarlas de apuntarlas. Si hay una canaleta que está bien, que puede correr la agüita por ahí, oye, hagámosla un poquito más profunda.
0: Claro.
1: Hacemos la mañana del día jueves, ¿cachai? Y trabajemos en esa canaleta un poco más para que sea más profunda y para por si llega un caudal más importante.
0: Aún estamos a tiempo.
1: Claro. Las puertas, protegerlas y lo más importante, como tú decías al principio, no salir a recorrer.
0: No.
1: Menos el tránsito. Y finalmente, decirle a todos los vecinos de la región que hoy día lo importante es que caiga agua, obviamente.
0: Claro, que es lo que necesitamos.
1: Pero en una emergencia de este nivel, preocuparse. Y aquí es donde viene lo importante. Las personas que estén capacitadas y que sientan esa capacidad de poder, en una emergencia, ayudar en forma solidaria, pero también con una conciencia de hacer algo bien, no ir a chacotear ante la emergencia, lo haga y se le va a agradecer. Porque seguramente se van a necesitar manos, se van a necesitar ayuda, que lo hagan, pero en una forma seria, respetando los procedimientos, respetando las autoridades. Y sin duda que las manos siempre ayudan, siempre va a ser necesario ayudar.
0: De todas maneras. Mi querido Julio, un abrazo cariñoso, vamos a estar en contacto muy muy pronto también, y con una programación que va a estar muy, pero muy enfocada a lo que se nos viene. Así que un abrazo, siga disfrutando de su rico desayuno, esperamos que la torta que el programa le regaló la pueda compartir ahí con la gente del hotel, ¿eh?
1: Oye, Fabián, antes de despedirme, ¿sí? El día de hoy día a la tarde-noche, vamos a tener un programa especial de Yo Amo el Fútbol.
0: ¿Ya?
1: Ya con el término de los partidos semifinales. Y invitamos a todos a que nos escuchen, porque ahí tenemos un equipo más o menos muy dispar, pero muy entretenido, con don Nelson Julio Cortés, que es la experiencia, don Juan Pizarro.
0: Exacto. Oiga, ¿cómo está don Julio? ¿Entre paréntesis? ¿Bien, no?
1: Sí, está mejor, todo mucho mejor.
0: Ah, qué bueno.
1: Felipe Guerrero. Y ojo que tenemos un chiquillo que es maravilloso, que se llama Gaspar, que nos trae todas las estadísticas. Tiene 7 años, se sabe todos los jugadores, nombre y edad, sabe los jugadores, los equipos.
0: Qué bueno.
1: Sabe, hoy el otro día nos dio una lección, pero no sabíamos cómo se llama un jugador muy antiguo, y nos dijo el nombre, y quedamos con Nelson Julio Cortés, quedamos sorprendidos, porque él se lo sabía y todo, así que es una inminencia de un chico.
0: Julio, cortito, tú que eres amante del fútbol, campeón de la Copa del Mundo. Tienes una, ¿eh? Tienes una.
1: Difícil, ¿ah? Difícil. Yo por mí, que me van a retar mucho, ¿eh? Por mí me encantaría Argentina.
0: ¿Ya?
1: Porque pienso de que un equipo sudamericano.
0: Además,
1: porque pienso de que el fútbol sudamericano, por sobre todo, hubiera estado Colombia, hubiera estado Ecuador, hubiera estado México inclusive.
0: Sí.
1: Tenemos que demostrarle a Europa que somos el patio de adelante, no el patio trasero del fútbol.
0: Sí, pues.
1: Siempre hoy día nos han llevado, nos llevan diciendo o ninguneando, porque somos lo más malo en fútbol. Y ojo que el fútbol acá, aquí están los mejores jugadores del mundo, Pelé, Maradona, Messi, y por otro lado, donde hay construcciones de fútbol o maquinarias o en pequeñas fábricas de jugadores, pero no el don que tienen. Y yo vuelvo a insistir.
0: Pero mira, para que quedes bien ahí, y que como dice la tía Yoli, que gane el más mejor.
1: Sí, sin duda.
0: Ok, ya, Julio. Un millón de gracias, un abrazo. Cuídense, que esté muy bien, ¿eh? Ahí estamos en contacto. Muy amable ahí con Julio Avilés, siempre ahí entregándonos la información. Vamos a continuar con buena música, a esta hora en El Sabor de la Mañana. Procuro el

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0: Vamos bajando la cortina por el día de hoy en El Sabor de la Mañana. Queremos darle las gracias de todo corazón por habernos acompañado una jornada más con su tremenda energía y la sintonía, y por preferir la compañía de Radio Pisco FM. Nos encanta ser esa chispa que enciende sus mañanas y saber que estamos juntos en cada rincón de nuestra querida región de Coquimbo. Y antes de despedirnos, queremos ponernos un poquito más serios, ¿no? Porque nos importa de verdad, ustedes nos importan de verdad. Como ya se ha anunciado, se nos viene un sistema frontal muy, pero muy potente a la región. Por eso, el llamado hoy es al autocuidado y a la prevención, de todas maneras, ¿no? Eviten, por favor, los traslados innecesarios. Revisen sus hogares, aseguren techos, limpien canaletas y dejen despejadas las vías de evacuación de agua. Decía que evitar traslados innecesarios, si no es estrictamente necesario salir, quédese en el resguardo de su casa. Vecinos ayudando a vecinos, estemos atentos a nuestros adultos mayores y a quienes puedan necesitar una mano extra ahí en el sector. La prevención la hacemos entre todos, queremos que sigan ahí, sanitos y salvos para nuestro próximo encuentro. Nos comenzamos a retirar, pero se quedan en la excelente compañía y la mejor música de Radio Pisco FM. Un abrazo gigante para cada uno de ustedes. A abrigarse, a cuidarse muchísimo y nos sintonizamos mañana a la misma hora para ponerle todo el sabor a su mañana. ¿Les parece? Muy bien, pues gracias a la extensa red de emisoras Pisco FM en Paihuano, Pisco Elqui, Vicuña, Liguera, Montepatria, con Barbalay, Apel, Salamanca, Cuncumén, Los Vilos, La Serena, Coquimbo y Ovalle. Con ustedes Guillermo Pizarro Carvajal en la programación musical, Raúl Gurizaga en la edición técnica, en la puesta en el aire, nuestro queridísimo Roberto González redacta las noticias y Julio Avilés, hoy de nomástico, en la producción general. Yo soy Fabián Casangatoro y desde el corazón del Valle de Elqui les digo muchas gracias, cuídense, nos escuchamos mañana. Chao, chao.
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1: Salve, salve o nosso estádio municipal no campeonato mundial.
2: Hola, soy Rodrigo Gutiérrez y les voy a hablar del Mundial de Brasil 1950, el Mundial del Maracanazo. 12 años después de la interrupción provocada por la Segunda Guerra Mundial, la Copa del Mundo regresó el año 1950. Brasil fue elegido como sede y el país entero se preparó para celebrar lo que muchos consideraban una victoria segura. Para la ocasión se construyó el gigantesco Estadio Maracaná de Río de Janeiro, destinado a convertirse en uno de los templos del fútbol mundial. Brasil contaba con un equipo brillante y llegaba a la fase final como gran favorito. El sistema de competencia era diferente al actual. No hubo una final única, sino que una ronda decisiva entre cuatro equipos. El último partido enfrentó a Brasil y a Uruguay. A los brasileños les bastaba un empate para ser campeones. Más de 170.000 personas colmaron el Maracaná. Brasil abrió el marcador y parecía encaminarse al título, pero Uruguay reaccionó. Juan Alberto Schiaffino empató el encuentro y a pocos minutos del final, Alcides Guilla marcó el 2-1 definitivo para Uruguay.
3: Anotando el segundo tanto para el equipo uruguayo. Uruguay 2, Brasil 1, autor del tanto Guille a los 34 minutos.
2: El estadio quedó totalmente en silencio. Uruguay conquistaba su segunda Copa del Mundo y nacía una de las historias más impactantes del deporte. La figura uruguaya fue su capitán.

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1: Muy buenas tardes, ¿cómo están? Bienvenidos a Mediodía con el Folclor. Hoy 15 de julio, día en que vamos a saludar a Julia. Muchísimas felicidades a Julia y a Julio en su onomástico, hoy 15 de julio. Y también vamos a saludar a todos los que hoy se encuentran de cumpleaños. Muchísimas felicidades. Vamos a iniciar el programa del día de hoy con el grupo Coyaguara. Y esto que lleva por nombre La Muerte de los Dioses. Y posteriormente, Juan Alberto Oliva, ¿Hasta cuándo? Bienvenidos a Mediodía con el Folclor.

Juan Alberto Oliva, ¿hasta cuándo? Terminábamos de escuchar en mediodía con el folclore. Hoy 15 de julio, saludando nuevamente a Julia, a todas las Julias. Muchísimas felicidades en el día de su santo. Vamos a continuar con José Oces, Un mágico atardecer, y luego a el gran Jorge Yáñez con sus hijos. Esto que lleva por nombre Robustiano y La Mariana, aquí en Mediodía con el folclore.

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Así con el Robustiano y la Mariana, interpretado por Jorge Yáñez y sus hijos. De 12 a 12 y media al mediodía, usted sintoniza Mediodía con el Folclor, un programa dedicado al rescate y a la preservación de nuestra música nacional. A continuación nos vamos a quedar con el gran Jorge Carrasco, un tremendo intérprete, músico, el cual nos trae Palomita Callejera. Y posteriormente nos vamos a quedar con el grupo Huentelauquén con este vals que lleva por nombre Hoy Cantamos Recordando.

El grupo Huentelauquén es lo que terminábamos de escuchar en mediodía con el folclor. Hoy cantamos recordando. Y a continuación nos vamos a quedar con los Héctors, o los Héctor, porque llega Héctor Titín Molina con esta canción que llevaba por nombre De Norte a Sur, y posteriormente don Héctor Pavés, El Tornado en mediodía con el folclor.

0: No te impacientes, cielito mío, que mañana volvemos a un programa más de Mediodía con el Folclore. Y así, de esta forma, amigas y amigos, estamos llegando al final. Reiterando nuestros saludos para Julia y Julio, hoy 15 de julio, justamente. Y por supuesto también para todas las personas que hoy se encuentran celebrando su cumpleaños. Muchísimas felicidades. Nosotros nos encontramos mañana con un programa similar de 12 a 12 y media con Mediodía con el Folclore. Que tenga una excelente jornada, una muy buena tarde. Hasta siempre, amigas y amigos.
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4: ¿Qué tal? ¿Cómo están? Les saluda Carlos Maturana. Les doy la bienvenida a esta nueva edición de noticias donde sabremos del balance por sistema frontal. Lluvias avanzan hacia la zona centro y afectaciones por el momento son menores. Abordaremos la votación del proyecto de reconstrucción nacional que este miércoles se vota hasta total despacho. Hablaremos de la exalcaldesa de Antofagasta, Karen Rojo, que llegó a Chile para cumplir su condena por fraude al fisco.
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4: El Ejecutivo entregó recomendaciones para proteger a adultos mayores frente al sistema frontal que afecta a 10 regiones. Las autoridades llamaron a fortalecer las redes de apoyo y preparar a los hogares mientras un estudio alertó sobre las condiciones habitacionales de este grupo. María Belén Araya con el informe.
5: El gobierno decretó emergencia preventiva en 10 regiones ante el avance del sistema frontal y puso especial énfasis en la protección de los adultos mayores y personas con dependencia funcional. Las autoridades señalaron que la preparación familiar y comunitaria será fundamental para enfrentar posibles cortes de suministro y las bajas temperaturas. Asimismo, entregaron una serie de recomendaciones en la que se encuentra revisar las condiciones de la vivienda, contar con medicamentos suficientes, almacenar agua y alimentos no perecibles, mantener un kit de emergencia, cargar los teléfonos celulares y disponer de linternas y radios a pilas. La ministra de Desarrollo Social y Familia, María Jesús Wolf, informó que cerca de 800.000 personas mayores de 60 años presentan algún grado de dependencia funcional, por lo que llamó a fortalecer las redes de apoyo vecinales y familiares para asistir a quienes tienen problemas de movilidad o viven solos. En ese mismo contexto, un informe del Observatorio del Envejecimiento UC con Futuro advirtió que el 37% de las viviendas con déficit habitacional cualitativo está encabezado por personas mayores. Es por esto que las autoridades reiteraron que la preparación anticipada puede reducir los riesgos durante el temporal, especialmente para quienes viven solos o presentan problemas de movilidad, reforzando el llamado a mantener redes de contacto activas y apoyo permanente en las comunidades.
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4: Este miércoles se votará en la Sala del Senado el proyecto de reconstrucción nacional, más conocido como Mega Reforma Tributaria. Hasta total despacho. La tramitación se prevé larga. De hecho, el resultado se estaría conociendo recién durante horas de la noche. Aury Morales con el informe.
8: Este miércoles, desde las 15 horas, se votará en el Senado el proyecto de reconstrucción nacional, más conocido como Mega Reforma, en lo que se espera sea una extensa sesión que podría durar hasta la madrugada del jueves, debido a las intervenciones contempladas. El ministro de Hacienda, Jorge Quirós, solicitó adelantar la cita, sin embargo, esta fue desestimada por la sala. Tras esto, el viceministro, Claudio Alvarado, comentó que están abiertos al diálogo.
9: ¿Con la oposición, con el PPD específicamente, han sido fructíferas o ya se dan por cerradas?
10: No, mire, siempre el diálogo permanentemente
3: tiene que estar abierto y la disposición de las partes a escucharse. Y en eso yo por lo menos nunca voy a cerrar esa posibilidad de conversación.
8: El Ejecutivo continúa la búsqueda de votos después de las dificultades en las conversaciones con distintos partidos, sobre todo luego de que no prosperara el consenso con senadores del PPD.
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4: En La Tirana se celebra la víspera de la fiesta de la Virgen del Carmen, la explanada del pueblo, donde miles de peregrinos y 208 sociedades religiosas se congregan hoy para la tradicional Eucaristía.
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2: Durante la mañana de este miércoles se concretó el proceso de extradición de la exalcaldesa de Antofagasta, Karen Rojo, quien arribó al Aeropuerto Internacional Arturo Merino Benítez en Santiago. La exautoridad regresó al país en un vuelo directo desde Ámsterdam bajo la estricta custodia de oficiales de la Policía de Investigaciones. Rojo se encontraba prófuga de la justicia chilena desde marzo de 2022, cuando huyó a Europa justo antes de que se hiciera efectiva su orden de reclusión. Tras ser localizada y detenida en los Países Bajos ese mismo año, el Estado chileno inició un largo proceso legal para lograr traerla de vuelta y hacer cumplir la resolución judicial. Sobre esto habla el fiscal regional de Antofagasta, Juan Castro Vecchios.
3: Es el resultado del trabajo coordinado del Estado de Chile, el Ministerio Público, la Cancillería, la Policía de Investigaciones a través de Interpol y la cooperación del Reino de los Países Bajos, la que, por cierto, agradecemos. El mensaje es uno solo. En Chile, la sentencia se cumple. No importa cuánto tiempo pase ni quién sea la persona condenada.
2: La ex jefa comunal fue condenada a una pena de 5 años de presidio efectivo por el delito de fraude al fisco cometido durante su gestión municipal entre los años 2012 y 2020. Su detención en el extranjero y posterior reclusión en Europa serán tomadas en cuenta al momento de calcular el saldo restante de su condena. Sobre esto habla el diputado Fabiano Sandón, del PDG.
4: Es algo que procesalmente corresponde y es lo que se ha solicitado en otros casos en que los requeridos se encuentran fuera del país. Más allá de lo estrictamente judicial, el fenómeno Karen Rojo merece ser analizado. A pesar de su condena, muchas personas en nuestra región de Antofagasta siguen valorando su gestión e incluso creen que, de haber podido ser candidata, habría sido una contendora muy competitiva. Es una señal de que la ciudadanía valora a las autoridades cercanas, presentes y con capacidad de responder a los problemas de la gente.
2: Tras realizarse los trámites migratorios y constatación de lesiones pertinentes en el Centro de Justicia, Rojo quedó a disposición de Gendarmería de Chile. La institución penitenciaria se encargará de coordinar su traslado definitivo hacia un recinto penal en el norte del país, donde deberá comenzar a cumplir su castigo de forma presencial. El subsecretario del Interior, Máximo Pavés, y la directora nacional de Senapred, Alicia Cebrián, presentaron el balance de las primeras horas de la contingencia asociada a la llegada del sistema frontal. En la zona centro-sur del país no hay afectaciones graves ni emergencias hasta el momento. Sin embargo, ya se reportan 3 damnificados en la Araucanía, 20 viviendas en Talcahuano con daños menores por anegamiento y 18 viviendas afectadas en Tomé. Cebrián enfatizó que la situación se mantiene hasta el momento bajo control.
5: Hasta ahora el nivel de alertamiento se mantiene y por supuesto vamos a seguir evaluando durante el día. En la nueva evaluación que haga la DMC, todo esto se revisa y si es necesario ajustar las alertas lo haremos y se informará.
2: El sistema frontal se encuentra avanzando hasta la región del Maule y se espera que llegue a O'Higgins durante esta tarde-noche. En tanto, Coquimbo y Valparaíso, las zonas en las que se espera mayor afectación, tendrán su punto más crítico desde el viernes al domingo.
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2: En Chillán y toda la región se intensificaron las fiscalizaciones y campañas de prevención en rutas ante el pronóstico de intensas lluvias y fuertes vientos con ráfagas de hasta 90 kilómetros por hora. Eso es todo por el momento. Nos encontramos en la siguiente edición de noticias.
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3: Extracto de publicaciones. Solicitud de modificación de cauces naturales, comuna de Canela, Illapel y Los Vilos, provincia de Choapa, región de Coquimbo. Conexión Quimalo Aguirre S.A. RUT número 77.590.896-3, representada para estos efectos por Loreto Gabriela González Dualde. RUT 12.584.760-9, conforme a los artículos 41, 171 y 131 y siguientes del Código de Aguas, solicita evaluación para obtener el permiso de construcción de las obras asociadas a 10 atraviesos viales del proyecto Línea de Transmisión Eléctrica HVDC Quimalo Aguirre. Estas obras se ubican en las comunas de Canela, Illapel y Los Vilos, todas pertenecientes a la provincia de Choapa, región de Coquimbo. Las obras corresponden a badenes de tierra temporales, construidos considerando un perfilamiento del cauce, y solo operarán durante el periodo de construcción del proyecto. Las obras señaladas se emplazarán en un área inundable para la crecida de 100 años de periodo de retorno, por lo que califican como modificación de cauces. Los 10 atraviesos viales abarcan un tramo aproximado de 112 kilómetros de la línea de transmisión y las coordenadas UTM, datum WGS84, uso 19S del eje de cada uno de los badenes por comuna son los siguientes: ID obra CN-T-2088-AT1, nombre del cauce quebrada sin nombre, UTM norte 6.544.363, UTM este 288.716, descripción de la obra, badén temporal sin revestir, comuna Canela. ID obra CN-T-2089-AT1, nombre del cauce quebrada sin nombre, UTM norte 6.544.155, UTM este 288.873, descripción de la obra, badén temporal sin revestir, comuna Canela. ID obra CN-T-2093V3-AT1, nombre del cauce quebrada sin nombre, UTM norte 6.542.353, UTM este 288.283, descripción de la obra, badén temporal sin revestir, comuna Canela. ID obra CN-T-2101-AT1, nombre del cauce quebrada Los Palquis, UTM norte 6.537.589, UTM este 288.120, descripción de la obra, badén temporal sin revestir, comuna Canela. ID obra CN-T-2103A-AT1, nombre del cauce quebrada sin nombre, UTM norte 6.536.768, UTM este 287.178, descripción de la obra, badén temporal sin revestir, comuna Canela. ID obra CN-T-2118 18-AT1, nombre del cauce quebrada sin nombre, UTM Norte 6.529.252, UTM Este 287.709. Descripción de la obra, badén temporal sin revestir, comuna Canela. Y de obra, CN-T-2182-AT1, nombre del cauce quebrada sin nombre, UTM Norte 6.499.979, UTM Este 289.664. Descripción de la obra, badén temporal sin revestir, comuna Illapel. Y de obra, CN-T-2302-AT1, nombre del cauce quebrada sin nombre, UTM Norte 6.458.230, UTM Este 299.492. Descripción de la obra, badén temporal sin revestir, comuna Los Vilos. Y de obra, CN-T-2311-AT1, nombre del cauce quebrada sin nombre, UTM Norte 6.454.262, UTM Este 298.060. Descripción de la obra, badén temporal sin revestir, comuna Los Vilos. Y de obra, CN-T-2323-AT1, nombre del cauce Estero de Tilama, UTM Norte 6.448.439, UTM Este 296.910. Descripción de la obra, badén temporal sin revestir, comuna Los Vilos. Las obras forman parte del estudio de impacto ambiental calificado favorablemente según resolución exenta número 20259900143 de fecha 13 de noviembre de 2025 del Servicio de Evaluación Ambiental, Dirección Ejecutiva.
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6: Hola, soy Rodrigo Gutiérrez y les voy a hablar del Mundial de Brasil 1950, el Mundial del Maracanazo. 12 años después de la interrupción provocada por la Segunda Guerra Mundial, la Copa del Mundo regresó el año 1950. Brasil fue elegido como sede y el país entero se preparó para celebrar lo que muchos consideraban una victoria segura. Para la ocasión se construyó el gigantesco Estadio Maracaná de Río de Janeiro, destinado a convertirse en uno de los templos del fútbol mundial. Brasil contaba con un equipo brillante y llegaba a la fase final como gran favorito. El sistema de competencia era diferente al actual. No hubo una final única, sino que una ronda decisiva entre cuatro equipos. El último partido enfrentó a Brasil y a Uruguay. A los brasileños les bastaba un empate para ser campeones. Más de 170.000 personas colmaron el Maracaná. Brasil abrió el marcador y parecía encaminarse al título, pero Uruguay reaccionó. Juan Alberto Schiaffino empató el encuentro y a pocos minutos del final, Alcides Guilla marcó el 2-1 definitivo para Uruguay.
7: Avanza el 2-0 de los uruguayos. ¡Venga, la tirada de tira! ¡Gol!

Uruguay conquistaba su segunda Copa del Mundo y nacía una de las historias más impactantes del deporte. La figura uruguaya fue su capitán, Obdulio Varela, recordado por su liderazgo y personalidad. Su capacidad para mantener la calma en medio de la presión fue decisiva. Como dato curioso, antes del partido ya se habían impreso periódicos, medallas y materiales de celebración proclamando a Brasil como campeón. El triunfo uruguayo tomó completamente por sorpresa a organizadores y aficionados. El llamado Maracanazo sigue siendo para muchos la mayor sorpresa en la historia de los mundiales.

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2: Hola, soy Rodrigo Gutiérrez y les voy a hablar del Mundial de Brasil 1950, el Mundial del Maracanazo. 12 años después de la interrupción provocada por la Segunda Guerra Mundial, la Copa del Mundo regresó el año 1950. Brasil fue elegido como sede y el país entero se preparó para celebrar lo que muchos consideraban una victoria segura. Para la ocasión se construyó el gigantesco Estadio Maracaná de Río de Janeiro, destinado a convertirse en uno de los templos del fútbol mundial. Brasil contaba con un equipo brillante y llegaba a la fase final como gran favorito. El sistema de competencia era diferente al actual. No hubo una final única, sino que una ronda decisiva entre cuatro equipos. El último partido enfrentó a Brasil y a Uruguay. A los brasileños les bastaba un empate para ser campeones. Más de 170.000 personas colmaron el Maracaná. Brasil abrió el marcador y parecía encaminarse al título, pero Uruguay reaccionó. Juan Alberto Schiaffino empató el encuentro y a pocos minutos del final, Alcides Guilla marcó el 2-1 definitivo para Uruguay.
3: Anotando el segundo tanto para el equipo uruguayo. Uruguay 2, Brasil 1. Autor del tanto Guilla a los 34 minutos.
2: El estadio quedó totalmente en silencio. Uruguay conquistaba su segunda Copa del Mundo y nacía una de las historias más impactantes del deporte. La figura uruguaya fue su capitán, Obdulio Varela, recordado por su liderazgo y personalidad. Su capacidad para mantener la calma en medio de la presión fue decisiva. Como dato curioso, antes del partido ya se habían impreso periódicos, medallas y materiales de celebración proclamando a Brasil como campeón. El triunfo uruguayo tomó completamente por sorpresa a organizadores y aficionados. El llamado Maracanazo sigue siendo para muchos la mayor sorpresa en la historia de los mundiales.

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1: 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Extracto de publicaciones. Solicitud de modificación de cauces naturales, comuna de Canela, Illapel y Los Vilos, provincia de Choapa, región de Coquimbo. Conexión Quimalo Aguirre S.A. RUT número 77.590.896-3, representada para estos efectos por Loreto Gabriela González Dualde. RUT 12.584.760-9, conforme a los artículos 41, 171 y 131 y siguientes del Código de Aguas, solicita evaluación para obtener el permiso de construcción de las obras asociadas a 10 atraviesos viales del proyecto Línea de Transmisión Eléctrica HVDC Quimalo Aguirre. Estas obras se ubican en las comunas de Canela, Illapel y Los Vilos, todas pertenecientes a la provincia de Choapa, región de Coquimbo. Las obras corresponden a badenes de tierra temporales, construidos considerando un perfilamiento del cauce, y solo operarán durante el periodo de construcción del proyecto. Las obras señaladas se emplazarán en un área inundable para la crecida de 100 años de periodo de retorno, por lo que califican como modificación de cauces. Los 10 atraviesos viales abarcan un tramo aproximado de 112 kilómetros de la línea de transmisión y las coordenadas UTM, datum WGS84, uso 19S del eje de cada uno de los badenes por comuna son los siguientes: ID obra CN-T-2088-AT1, nombre del cauce quebrada sin nombre, UTM norte 6.544.363, UTM este 288.716, descripción de la obra, badén temporal sin revestir, comuna Canela. ID obra CN-T-2089-AT1, nombre del cauce quebrada sin nombre, UTM norte 6.544.155, UTM este 288.873, descripción de la obra, badén temporal sin revestir, comuna Canela. ID obra CN-T-2093V3-AT1, nombre del cauce quebrada sin nombre, UTM norte 6.542.353, UTM este 288.283, descripción de la obra, badén temporal sin revestir, comuna Canela. ID obra CN-T-2101-AT1, nombre del cauce quebrada Los Palquis, UTM norte 6.537.589, UTM este 288.120, descripción de la obra, badén temporal sin revestir, comuna Canela. ID obra CN-T-2103A-AT1, nombre del cauce quebrada sin nombre, UTM norte 6.536.768, UTM este 287.178, descripción de la obra, badén temporal sin revestir, comuna Canela. ID obra CN-T-2118-AT1, nombre del cauce quebrada sin nombre, UTM norte 6.529.252, UTM este 287.709, descripción de la obra, badén temporal sin revestir, comuna Canela. ID obra CN-T-2182-AT1, nombre del cauce quebrada sin nombre, UTM norte 6.499.979, UTM este 289.664, descripción de la obra, badén temporal sin revestir, comuna Illapel. ID obra CN UTN-T-2302-AT1. Nombre del cauce, quebrada sin nombre. UTM Norte, 6.458.230. UTM Este, 299.492. Descripción de la obra, badén temporal sin revestir comuna Los Vilos. ID Obra, CN-T-2311-AT1. Nombre del cauce, quebrada sin nombre. UTM Norte, 6.454.262. UTM Este, 298.060. Descripción de la obra, badén temporal sin revestir comuna Los Vilos. ID Obra, CN-T-2323-AT1. Nombre del cauce, estero de Tilama. UTM Norte, 6.448.439. UTM Este, 296.910. Descripción de la obra, badén temporal sin revestir, comuna Los Vilos. Las obras forman parte del estudio de impacto ambiental calificado favorablemente según resolución exenta número 2025.

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4: Hola, ¿cómo están? Bienvenidos y bienvenidas. Estamos comenzando el clásico, el A Toda Marcha, en este día, miércoles 15 de julio. ¿Qué le parece? Ya llegamos a la primera mitad de este mes. Este es el séptimo mes del año ya, y bueno, te vamos a acompañar dentro de los próximos minutos con mucha información. Bueno, el tema central obviamente van a ser estos temporales que se esperan en gran parte del país. En la zona central se espera que lleguen en el día de mañana, en la tarde. Hay algunos lugares donde se están preparando, hay muchas labores de contingencia, pero de todo eso vamos a hablar, de las recomendaciones de los expertos y poder cuidarse también en estos días, ¿no? Se espera una gran cantidad de lluvia que llegue a gran parte del país también, ¿eh? 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Así es, luego vamos a hablar de aquello. Vamos con la música, vamos de inmediato con nuestros éxitos, las canciones que hemos preparado para el día de hoy. Bienvenidos y bienvenidas.

Oye, qué buena está la música. Santoral, así es, vamos a revisar el santoral para el día de hoy, para este 15 de julio. Estamos saludando hoy día a Julio y Julia, así es. ¿Qué significa este nombre? El que es fuerte de raíz, un nombre de origen latino. Práctico, Julio y Julia son responsables, de carácter fuerte, tiene una gran voluntad que lo ayuda a triunfar en lo que se propone. En amor, es protector y sincero con su pareja.

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1: De la película Dirty Dancing, vamos a escuchar este gran clásico que nos trae Patrick Swayze, She's Like the Wind.

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0: Bueno, a propósito del sistema frontal, el gobierno anunció la suspensión de clases para el viernes desde Coquimbo hasta el Maule. En las últimas horas también se sumó la región de Atacama. Claro, también con la suspensión de clases para este viernes, próximo viernes 17 de julio. Recuerden que mañana es festivo. La suspensión de clases en las regiones de Coquimbo, Valparaíso, Higgins, Maule y también la región metropolitana. Toda la región metropolitana. Y esta es una medida que en cada una de las regiones la toma el secretario regional ministerial. Por eso dicen de manera preventiva y en el contexto de este sistema frontal y en especial por la alarma meteorológica que afectará a tres regiones, se van a suspender las clases. Reiteró agregando que la medida regirá para establecimientos públicos y particulares de enseñanza parvularia, básica y media. Así que además no descartó tomar la misma medida en otras regiones y señaló que la suspensión de clases es una medida que se va monitoreando conforme avance el sistema frontal. Y claro, y se han sumado otras regiones también. Y bueno, yo creo que es una buena decisión la que está tomando el gobierno en ese sentido de suspender definitivamente las clases para el viernes 17 de julio. Así no se arriesga a nadie, ¿verdad? Vamos a continuar con más canciones. Luego seguimos hablando de este tema porque se viene el pronóstico del tiempo también. Comienzan las lluvias en el día de mañana en gran parte de la zona central y sur del país principalmente, así que de eso hablamos en un ratito más. Vamos a las canciones aquí en El Clásico.

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2: Te voy a contar que un 15 de julio de 1949 nace el británico Trevor Horn. ¿Quién fue él? Vocalista, bajista y compositor de la banda The Beatles. Así es que ha hecho presentaciones últimamente recordando sus grandes éxitos. Escuchemos a The Beatles con este Video Killed de Radio Star.

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2: Tema central, medidas preventivas, ¿no es cierto?, para afrontar este sistema frontal, ¿no es cierto?, que afectará a gran parte del país durante las próximas horas ya, ¿no? Ante la llegada de este sistema frontal de gran intensidad que afectará a gran parte del país, el gobierno también reforzó el llamado a la prevención y pidió a las familias prepararse con anticipación para enfrentar posibles emergencias. Las autoridades también advirtieron que el fenómeno traerá lluvias intensas, fuertes vientos, nevadas, ventiscas, marejadas en diferentes zonas del país, por lo que recomendaron adoptar medidas antes del inicio del evento meteorológico. El fenómeno que se aproxima sería un evento extenso de varios días que podría ser comparable a otros eventos de gran magnitud que no habíamos enfrentado hace varios años, ¿no? Aseguró el viceministro del Interior y la CCGOV, Claudio Alvarado. Claro, ahí se entregaron algunas recomendaciones también, de eso vamos a seguir hablando en un ratito más, ¿ok? Vamos a las canciones, aquí en El Clásico te acompañamos en el A Toda Marcha.

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1: Un día como hoy, 15 de julio de 1956, nace la estadounidense Norma Jean Wright. Así es, ella fue vocalista de la banda Chic, que vamos a recordar, vamos a disfrutar a esta hora. Así es, aquí en el clásico. Feliz cumpleaños, te recordamos, Norma Jean Wright.

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Hoy las casas, la gente ya se está preparando. Hay que revisar las bajadas de agua, canaletas, ¿no es cierto? Ver si hay alguna filtración, revisar el techo para no tener problemas, ¿verdad? Bueno, hay que hacer todo eso antes de algunas de las recomendaciones. Inspeccionar las viviendas para evitar filtraciones o anegamiento, ¿verdad? Despejar acequias, sistemas de evacuación de aguas lluvia para facilitar el escurrimiento de las aguas. Y lo otro es también tener una mochila de emergencia, ¿eh? Es muy, muy importante una mochila de emergencia con artículos esenciales para enfrentar un eventual aislamiento por las condiciones climatológicas. La recomendación es contar con suministros para 48 o 72 horas, incluyendo agua potable, alimentos no perecibles, linternas, radio a pilas, baterías, cargadores, medicamentos de uso habitual, documentos importantes y elementos de abrigo. ¿Ok? Muy bien. Luego seguimos con las recomendaciones, ¿eh? Que siempre... aquí en el clásico La Toda Marcha te decimos, hay que estar preparados. ¿Vamos a la música? Claro, porque está muy buena la música para compartir contigo a esta hora.

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1: Vamos a revisar la música de Simply Red, claro, porque un día como hoy, 15 de julio, pero de 1989, esta agrupación llega al primer lugar, al primerísimo lugar de la revista Billboard, con su tema If You Don't Know Me By Now, que vamos a recordar a esta hora. Este es un número uno de 1989, junto a Simply Red.

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4: En el 2x1 ahora escuchamos a Whitney Houston, que nos trae una selección de sus éxitos, aquí en el A Toda Marcha.

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preparándonos, de verdad, para este gran temporal, este sistema frontal que se viene muy, muy activo. Hay que preparar mochilas de emergencia también, revisar los techos, ¿verdad? Ya lo decíamos, las mochilas de emergencia, para un eventual aislamiento hay que tener los elementos básicos, agua potable, alimentos no perecibles, linterna, radio a pilas, baterías, cargadores, medicamentos de uso habitual, documentos importantes y elementos también de abrigo, ¿ya? Muy, muy importante. Oye, lo otro también, el llamado estuvo dirigido a resguardar a las personas que podrían verse más afectadas por el temporal. Las autoridades pidieron prestar atención a adultos mayores, personas con discapacidad y quienes viven solos, asegurándose de que cuenten con calefacción, alimentos y los insumos necesarios durante los días de lluvia. ¿Ok? Así que ese es el llamado que se está realizando. Muy bien, amigos, amigas, vamos a continuar nosotros con la música. Recuerden, hay que tomar los resguardos, prepararse antes de la llegada de este sistema frontal. Vamos a continuar con la música aquí en el clásico de la Toda Marcha.

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Muy bien, amigos, amigas, estamos despidiendo ya el programa del día de hoy. Estamos, como siempre, muy agradecidos de poder acompañarte, muy agradecidos de que nos hayas escuchado y, bueno, tomar todas las recomendaciones que dimos también durante el recurso del programa. Mañana vamos a acompañarte también para llevarte más información y compañía también aquí en la radio. ¿Te parece? Así que a cuidarse dentro de las próximas horas. Muchas gracias. 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Nos encontramos mañana, los espero. Gracias, que estén muy bien y sigan en la sintonía. Chao, chao, hasta mañana.

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1: ¿Qué tal? ¿Cómo están? Les saluda Carlos Maturana. Les doy la bienvenida a esta nueva edición de noticias donde sabremos del refuerzo de las medidas de seguridad para enfrentar el sistema frontal en gran parte del país. Hablaremos de la prisión preventiva contra funcionario de la Armada que atropelló y dio muerte a 6 personas en Viña del Mar. Hablaremos de los funcionarios de Carabineros que resultaron heridos tras un procedimiento policial en Valdivia. Uno habría recibido un disparo en el rostro.
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1: El Tribunal Oral de Punta Arenas decidió absolver a todos los acusados por el accidente del Hércules C-130 ocurrido en 2019. La Fiscalía anunció que analizará la sentencia, cuyos fundamentos se conocerán en septiembre, para evaluar la presentación de un recurso de nulidad. Javier Vera, con el informe.
3: El Tribunal Oral en lo Penal de Punta Arenas absolvió a todos los acusados por la caída del avión Hércules C-130 de la Fuerza Aérea de Chile. Tragedia ocurrida en diciembre del 2019 en el mar de Drake y que dejó a 38 personas fallecidas entre tripulantes y pasajeros. La magistratura concluyó que las pruebas presentadas por la Fiscalía y los querellantes no permitieron acreditar responsabilidades penales. Si bien se estableció que el accidente se produjo por el desprendimiento de la pala de un hélice, no fue posible determinar la causa exacta de esa falla ni demostrar negligencias de los acusados. La Fiscalía Regional de Magallanes informó que analizará en detalle los fundamentos de la sentencia, los que serán conocidos el 25 de septiembre. Así lo mencionó el fiscal regional Cristian Crisosto.
4: Vamos a esperar básicamente el contenido de la sentencia que se va a dar a conocer el 25 de septiembre, momento en el cual vamos a poder analizar el contenido de la sentencia y vamos a evaluar los pasos de seguir, particularmente si es en el fondo procedente o no interponer un recurso de nulidad para impugnar la sentencia. Por tanto, vamos a esperar ese análisis pormenorizado para poder establecer los pasos de seguir hacia adelante.
3: También fue absuelto Manuel Carrasco Millaquén, quien enfrentaba cargos por emitir comunicaciones aeronáuticas falsas. Al estimarse que no actuó de manera deliberada con el fallo, el tribunal dejó sin efecto todas las medidas cautelares que pesaban sobre los imputados.
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1: Prisión preventiva fue decretada contra un funcionario de la Armada por el atropello de 6 personas en Viña del Mar. Mientras la Fiscalía acusa un severo exceso de velocidad y falta de papeles, la defensa sostiene que el conductor se desvaneció tras un problema de salud repentino. Auri Morales con la nota.
8: La justicia decretó prisión preventiva para el funcionario de la Armada imputado por el fatal atropello en la Feria Caupolicán de Viña del Mar. Un trágico hecho que cobró la vida de 6 personas el pasado domingo. Durante la audiencia de formalización, el tribunal dispuso el ingreso del uniformado al penal de Casablanca para cumplir con la medida cautelar. El Ministerio Público imputó al conductor por el delito de cuasi delito de homicidio. Según los peritajes de la Fiscalía, el vehículo circulaba a exceso de velocidad en un rango estimado entre 85 y 102 kilómetros por hora en una zona con alta afluencia de público, sumado a que el imputado transitaba sin la documentación del automóvil al día. Por su parte, la defensa del uniformado argumentó que el accidente se originó a raíz de un problema médico repentino. De acuerdo con esta versión, el conductor se habría comunicado telefónicamente con su pareja minutos antes de avisarle que se sentía mal y que había perdido la vista, sufriendo posteriormente un desmayo que explicaría la pérdida de control del automóvil. Pese a los alegatos de la defensa sobre una aparente pérdida de conocimiento previa al impacto, la magistrada determinó que se cumplirán las condiciones para dictar la reclusión preventiva. Asimismo, se fijó un plazo de 120 días para llevar a cabo la investigación que aclare con precisión las circunstancias de la tragedia.
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0: región de Tarapacá.
1: Ya se registra un gran flujo vehicular en los accesos al poblado de La Tirana en Pozo Almonte debido a las festividades de la Virgen del Carmen. Por ello, las autoridades aplicaron desvíos temporales de tránsito para un desplazamiento más seguro.
0: La región de Los Lagos.
1: Un abogado de nacionalidad argentina fue detenido en el paso fronterizo Cardenal Zamoré en Puyehue tras ser sorprendido transportando municiones al interior de su vehículo durante un control de rutina realizado por personal de aduanas.

0: El Ejecutivo, empresas eléctricas y organizaciones reforzaron sus planes preventivos ante el sistema frontal. Se desplegarán brigadas, se supervisarán las telecomunicaciones, se protegerá a animales y se llamó a la ciudadanía a preparar sus hogares y mochilas de emergencia. Nos cuenta de esto María Belén Araya.
1: El gobierno reforzó las medidas para enfrentar el sistema frontal que afectará a gran parte del país. En ese sentido, la Subsecretaría de Telecomunicaciones instruyó a las empresas a fortalecer sus planes de contingencia, mantener operativos los sistemas de respaldo y garantizar el funcionamiento del roaming automático de emergencia y del sistema de alerta de emergencia. Asimismo, la organización Movidos por Chile llamó a la población a prepararse con anticipación, recomendando almacenar agua y alimentos no perecibles, contar con linternas y radios a pilas y una mochila de emergencia. Además, recordó incluir a las mascotas dentro del plan familiar y seguir siempre la información entregada por las autoridades oficiales. Pamela Sandoval, directora ejecutiva de Movidos por Chile, entregó más detalles.
2: La experiencia de emergencias anteriores nos ha demostrado que la prevención es primordial. Desde Movidos por Chile, llamamos a las familias a anticiparse a lo que va a suceder. Por ejemplo, es probable que tengamos cortes de suministro eléctrico. Para eso, les recomendamos poder disponer de linternas, pilas de repuesto, evitando en lo posible el uso de velas para evitar el riesgo de incendios. En esta ocasión, tenemos tiempo para actuar. Anticiparse es probable que va a marcar la diferencia. Les pedimos y les invitamos a que revisen o armen su mochila de emergencia.
1: Respecto al cuidado de animales, la Municipalidad de La Serena informó que implementará un operativo especial para trasladar temporalmente a perros sin hogar hacia refugios habilitados, donde recibirán alimento y protección mientras dure el temporal. Una vez superada la emergencia, los animales serán devueltos a los sectores donde habitualmente permanecen. Así lo informó por sus redes sociales la alcaldesa de la comuna, Daniela Norambuena.
3: Ustedes saben que son estos perritos que siempre están acá en el faro y para su tranquilidad los vamos a ir a rescatar y les vamos a entregar cobijos ahí en nuestro parque Col, donde vamos a tener ahí un espacio para que puedan comer y estar tranquilitos y no sufran los estragos de las precipitaciones. Así que para todos los que están preocupados, nosotros como municipio nos preocupamos, así que los vamos a venir a rescatar, los vamos a resguardar y después los vamos a venir a dejar donde ellos siempre han vivido.
1: En este mismo contexto, distintas organizaciones y rescatistas de animales trabajan para coordinar hogares temporales para que los perros abandonados pasen las intensas lluvias bajo techo. Asimismo, desde la Colmebet, recomendaron a los hogares con mascotas preparar un bolso de emergencia, mantener elementos de identificación, planificar evacuaciones y reducir el estrés de los animales frente a lluvias, viento y truenos. Por último, las empresas eléctricas también activaron sus planes preventivos ante el riesgo de cortes de suministro. Más de 2.800 brigadas y 8.500 trabajadores estarán desplegados para atender emergencias, mientras que CGE reforzó sus equipos desde Atacama hasta la Araucanía y anunció atención prioritaria para pacientes electrodependientes.
0: Dos funcionarios de carabineros resultaron heridos de bala la tarde de este miércoles durante un procedimiento policial en el sector costero de Niebla, en la comuna de Valdivia, en la región de Los Ríos. Así lo confirmó la delegada presidencial, Vicky Carrasco.
4: Acabamos de recibir una lamentable noticia por parte de nuestro general de carabineros, Carlos Contreras, que dos funcionarios de carabineros fueron heridos a bala por un delincuente, así que como gobierno y delegación presidencial condenamos estos hechos de violencia, estos hechos criminales que atentan contra los funcionarios que están resguardando el orden y la seguridad en nuestra región de Los Ríos. Así que ahora nos dirigimos hacia el Hospital Regional de Valdivia para ver la situación en la que se encuentran nuestros dos carabineros. Más detalles le vamos informando durante las horas.
0: De acuerdo con los antecedentes preliminares, uno de los uniformados recibió un impacto.

0: balístico en el rostro y fue atendido por personal del SAMU, siendo trasladado de urgencia al Hospital Base de Valdivia para recibir atención médica. Hasta el recinto asistencial llegó un amplio despliegue, incluyendo personal del GOPE y diversas patrullas policiales, mientras el acceso a la unidad de urgencias fue restringido como parte del operativo de seguridad. La senadora por la zona, María José Gatica, fustigó el ataque.
1: Lo de hoy en la costa de Valdivia es gravísimo. Un carabinero habría recibido un balazo en el rostro, en pleno procedimiento. ¿Hasta cuándo? Es urgente discutir y avanzar con el proyecto de ley de reglas de uso de la fuerza para dar más herramientas a nuestros carabineros y autorizar como medida temporal que militares a lo menos salgan a la calle a hacer control de identidad. Toda mi fuerza para el carabinero y su familia.
0: Las primeras informaciones indican que el funcionario herido pertenecería al GOPE de la Araucanía, aunque hasta el momento la institución no ha detallado cuál era el procedimiento que realizaban ni las circunstancias en que recibió el disparo. Sí ha trascendido que estaban realizando un operativo asociado al crimen del cabo Naín Retamal. De hecho, el presunto detenido o la persona que iba a ser detenida era el autor material del crimen. Carabineros mantiene diligencias para esclarecer la dinámica de los hechos, mientras el funcionario continúa siendo atendido en el Hospital Base de Valdivia. La institución informó que durante las próximas horas entregará nuevos antecedentes sobre este caso.
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0: Este miércoles vence el plazo para postular al programa de recambio de estufas a leña por pellet a aire acondicionado en Temuco y Padre Las Casas. El trámite se puede realizar de manera online. Eso es todo por el momento. Nos encontramos en la siguiente edición de noticias.
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4: Hola, soy Rodrigo Gutiérrez y les voy a hablar del Mundial de Brasil 1950, el Mundial del Maracanazo. 12 años después de la interrupción provocada por la Segunda Guerra Mundial, la Copa del Mundo regresó el año 1950. Brasil fue elegido como sede y el país entero se preparó para celebrar lo que muchos consideraban una victoria segura. Para la ocasión se construyó el gigantesco Estadio Maracaná de Río de Janeiro, destinado a convertirse en uno de los templos del fútbol mundial. Brasil contaba con un equipo brillante y llegaba a la fase final como gran favorito. El sistema de competencia era diferente al actual. No hubo una final única, sino que una ronda decisiva entre cuatro equipos. El último partido enfrentó a Brasil y a Uruguay. A los brasileños les bastaba un empate para ser campeones. Más de 170.000 personas colmaron el Maracaná. Brasil abrió el marcador y parecía encaminarse al título, pero Uruguay reaccionó. Juan Alberto Schiaffino empató el encuentro y a pocos minutos del final, Alcides Guilla marcó el 2-1 definitivo para Uruguay.
5: Anotando el segundo tanto para el equipo uruguayo. Uruguay 2, Brasil 1. Autor del tanto Guille a los 34 minutos.
4: El estadio quedó totalmente en silencio. Uruguay conquistaba su segunda Copa del Mundo y nacía una de las historias más impactantes del deporte. La figura uruguaya fue su capitán, Obdulio Varela, recordado por su liderazgo y personalidad. Su capacidad para mantener la calma en medio de la presión fue decisiva. Como dato curioso, antes del partido ya se habían impreso periódicos, medallas y materiales de celebración proclamando a Brasil como campeón. El triunfo uruguayo tomó completamente por sorpresa a organizadores y aficionados. El llamado Maracanazo sigue siendo para muchos la mayor sorpresa en la historia de los mundiales.